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0: Amor, tenemos que grabar el video de Pegado.
1: ¿Grabar el video de dónde?
0: No sé, pero tenemos que salir a buscar.
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¡Vamos!

0: y a un cese de cualquier tipo de violencia, porque serán, ustedes son tan conscientes como yo, de que la violencia no es el camino para resolver ningún problema con la complejidad y con la empatía absoluta con la ciudadanía de Ceuta, pero la violencia no es en modo alguno el camino.
1: El ministro ha anunciado que se reforzará la frontera de Ceuta con medidas extraordinarias como el alargamiento de espigones o un sistema permanente de contención marítima mediante boyas. Interior cifra en unas 5.000 las personas que aún permanecen en Ceuta desde la llegada masiva.
2: Duras críticas a la oposición. El diputado del Partido Popular por Ceuta, Javier Celaya, habla de ciudad invadida por una masa humana. Está convencido de que el gobierno tenía información previa sobre la entrada del 30 de julio, pero minimizó el problema y acusa al Ejecutivo de pasividad.
3: Y la pasividad e inacción del gobierno han dejado un saldo de un centenar de muertos por ahogamiento y aplastamiento y una ciudad española invadida y sin soluciones un mes después.
2: Por lo demás, el dato del día es un bofetón para los bolsillos. Los precios se han disparado 7 décimas en agosto. La inflación se sitúa en el 4,3% interanual, que es el nivel más alto en 3 años y medio, Cristina Ganuza.
4: La inflación acelera empujada por los carburantes. Gasolina y diésel llevan 8 semanas al alza sin darnos un respiro y esa subida ha obligado al gobierno a elevar el descuento al diésel hasta los 20 céntimos por litro a partir del martes que viene. Pero además el INE avanza que los alimentos también han tirado de la inflación porque este mes se han abaratado menos que hace un año. Así, en agosto, los precios suben un 4,3%. La cifra es la más alta desde febrero de 2023 y dobla con creces el objetivo del BCE. La parte positiva es que sin energía ni alimentos frescos, la tasa subyacente se modera ligeramente hasta el 2,9%.
2: Y ahora nos vamos a Valencia porque los bomberos siguen intentando frenar el avance del incendio del Saler, que ha obligado a desalojar a un centenar de personas que de momento no van a poder regresar a casa. Última hora, Inma Morán.
5: Así es lo que nos llega del Centro de Coordinación de Emergencias del CECOPI. Esta última hora habla ya de 37 hectáreas calcinadas que afectan a un perímetro de 5 kilómetros. Se mantienen cortadas la CV-421 y la CV-500, que es la que une la ciudad de Valencia con el Parque Natural de la Albufera. Sobre las personas desalojadas, 161 personas. A estas horas se desconoce cuándo podrán regresar a sus casas. Escuchamos al conseller de Emergencias, Juan Carlos Valderrama.
6: Los campings siguen evacuados. Van a seguir por el momento evacuados hasta que no se dé por estabilizado el incendio y se está trabajando fundamentalmente las zonas del perímetro que afecta actualmente a incendio forestal.
2: Pues así hemos llegado a las 10 y 4, las 3 y 4 en Canarias. Noticias ahora de su comunidad.
7: En la región de Murcia, el Partido Popular insiste en pedir más medios al gobierno central para que la Guardia Civil pueda interceptar las lanchas que transportan migrantes hasta el litoral de la comunidad. Este viernes, Elías Bendodo, el vicesecretario de Política Autonómica del PP, estará en Cartagena, mientras la delegación del gobierno niega que se esté dando una llegada masiva, una situación descontrolada o que exista total impunidad. Terremoto superficial esta madrugada en Cejín de 3,1, que se ha sentido ampliamente en el noroeste de la comunidad. No hay constancia de daños. El Instituto Geográfico Nacional lo ha registrado a las 4:01 de la madrugada. Se ha sentido en Cejín y pedanías, también en zonas de Bullas, Calasparra, Moratalla y Caravaca de la Cruz. La Policía Nacional ha desmantelado una plantación de marihuana en una urbanización de Molina de Segura. Los agentes en el registro intervinieron 200 plantas en avanzado estado de floración, además de numeroso aparataje necesario para su cultivo y mantenimiento. También se localizó en el interior del terreno de la vivienda un vehículo de alta gama que había sido sustraído en Letonia. Hay 2 detenidos. Jorge Brocal, portavoz de Policía Nacional.
8: Las 2 personas localizadas dentro de este inmueble fueron consideradas las responsables del cultivo y mantenimiento de esta plantación, por lo que fueron detenidas tras ser imputadas por los delitos de tráfico de drogas, defraudación de fluido eléctrico y robo de vehículo a motor.
7: Y este viernes bajan las temperaturas con máximas que rebasarán por poco los 30 grados en el interior. Además, las nubes han dejado lluvias débiles, sobre todo en la franja costera de la región de Murcia. A partir de la tarde tenderá a despejar. A esta hora tenemos 25 grados en Murcia, 24 en Cartagena, 22 en Lorca. 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

Saludos y muy buenos días. En esta mañana de viernes 28 de agosto les saluda Lourdes Fernández y os acompaño para ofrecerles en los siguientes minutos las noticias. Antes, la información del tiempo. En estas primeras horas que vamos a tener intervalos nubosos, incluso con un 65% de probabilidad de lluvia escasa a lo largo de la mañana. Conforme vaya avanzando la jornada, pasará poco nuboso y cielos despejados. Las temperaturas que habrán notado ya, esa bajada de temperaturas, 27 de máxima, 17 de mínima. Y de cara al fin de semana, pues mañana se presenta soleado la primera mitad del día y a partir de la tarde algunas nubes, pero cielos poco nubosos en general. Temperaturas máximas en torno a los 31 y mínimas en torno a los 16. El domingo, cielos totalmente soleados, lucirá el sol, como decimos, y 32 de máxima, 17 de mínima. Esto en cuanto al tiempo, en cuanto a las noticias, pues tenemos varios asuntos de interés. Por un lado, seguro que habrán notado ese terremoto, algunos no, de 3,1 grados con epicentro en Cejín. Ha sido muy breve, pero intenso. A las 4 de la mañana, al menos a mí me ha despertado y se hacía sentir en el municipio. Les contamos más detalles en las noticias. También ayer hubo un incendio que obligó a desalojar el Salto Lucero de manera preventiva. Finalmente se vieron afectados 500 metros cuadrados de zona forestal y 1,1 hectárea de zona agrícola. La rápida intervención de los servicios de emergencias pues evitó males mayores. También les ampliamos detalles de este asunto en las noticias. Y les contamos, por supuesto, toda la agenda para este fin de semana, qué pasa por las prefiestas en la Copa, la fiesta fin de verano en la Rafa, el concierto de los Curros y demás. Todo esto en unos minutos. Feliz viernes, buenos días.

0: 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Jesús Can.
1: Buenos días. Fernando López Miras ha pedido al gobierno central que incorpore medios militares en la costa de la región para disuadir a las mafias que trafican con personas. La delegación del gobierno, por su parte, niega que se esté dando una llegada masiva, una situación descontrolada o que exista total impunidad. Hoy es viernes 28 de agosto. La vivienda se encareció en la región en junio un 22%, a pesar de que las compraventas cayeron casi un 9%. Y en Cejín, terremoto superficial esta madrugada que se ha sentido ampliamente en el noroeste. No hay constancia de daños. Enseguida les contamos los detalles. En cuanto al tiempo, hoy las temperaturas bajarán notablemente respecto a ayer. En la primera mitad del día, además, no se descartan chubascos, tormentas y rachas de viento muy fuertes. Un escenario que remitirá por la tarde. A esta hora tenemos 25 grados en Murcia, 24 en Cartagena, 23 en Lorca, 18 grados en Caravaca de la Cruz y en Yecla. La predicción, Javier Andrés, buenos días.
2: Buenos días. Hoy en la región de Murcia las temperaturas bajan. El descenso será notable en amplias zonas. Hoy con máximas que se quedarán en 32 grados en Cieza y Molina de Segura, 30 en Murcia, 29 en Cartagena, Mazarrón y Yecla, 27 en Águilas, Caravaca de la Cruz y Lorca. Mañana las temperaturas subirán ligeramente. Hoy comenzamos con cielos nubosos, sin descartar chubascos y tormentas ocasionales que podrían ser localmente fuertes e ir acompañados de rachas muy fuertes, con más probabilidad en el sur de la región durante esta mañana. Esta tarde el cielo quedará poco nuboso o soleado. Tenemos también calima, por lo que las precipitaciones dejarán barro. El viento hoy será moderado de componente norte, ocasionalmente fuerte, tendiendo esta tarde a disminuir. Es una información de AM.
1: Hasta las 8 de la mañana, las noticias de la región de Murcia en Radio Nacional de España. En el control de sonido está Javier Egea. Fernando López Miras ha pedido al gobierno central que incorpore medios militares en la costa de la región para disuadir a las mafias que trafican con personas. También que reclame ayuda a la Unión Europea a través de la Guardia de Fronteras Frontex. Dani Jiménez, buenos días.
3: ¿Qué tal? Buenos días. Así lo ha señalado en Cartagena tras un consejo de gobierno deliberante. López Miras habla de una situación preocupante, intolerable e inadmisible en referencia al desembarco en una semana de más de 160 migrantes, al menos 24 de ellos menores en las playas de la región. El presidente autonómico ha vuelto a denunciar la falta de medios de las fuerzas y cuerpos de seguridad del Estado y ha pedido al Ejecutivo Central que incorpore recursos militares.
4: Que active los medios necesarios, incluso los militares, medios que puedan desempeñar la labor de vigilancia con un efecto disuasorio contra estas narcolanchas. La crisis que estamos viviendo, lo que está por venir, exige, ante esa pasividad, que ante esa pasividad se movilicen recursos extraordinarios de manera puntual.
3: El presidente regional propone además al gobierno central que reclame ayuda a la Unión Europea a través de la Guardia de Fronteras, Frontex. Son peticiones que se suman a la carta que el lunes remitió López Miras a Pedro Sánchez, exigiéndole más medios para la Guardia Civil. Dice el presidente que hasta que no obtenga respuesta a la misiva, no se reunirá con el delegado del gobierno tal y como le ha pedido Francisco Lucas.
1: La delegación del gobierno ha respondido a Fernando López Miras con una publicación en redes sociales, con una campaña informativa para rebatir lo que consideran bulos difundidos sobre la llegada de embarcaciones irregulares a las costas de la comunidad. Entre otras cosas, niega que se esté dando una llegada masiva o una situación descontrolada. Recuerda otros episodios, como en noviembre de 2017, cuando solo en tres días llegaron hasta 650 inmigrantes a las costas murcianas.
3: La delegación también niega que exista total impunidad o una relación directa con lo sucedido en Ceuta. Asegura que la Guardia Civil vigila permanentemente el litoral y que las embarcaciones se monitorizan para activar dispositivos de localización de sus ocupantes una vez en tierra. En este sentido, sostiene que todos los migrantes han sido localizados y puestos a disposición de la Policía Nacional.
1: Una versión de la delegación del gobierno que respalda el Partido Socialista. Su portavoz es Isabel Gadea.
5: Esta ruta existe desde hace años. En el año 2017, con Rajoy, llegaron 650 migrantes en cuatro días. La Guardia Civil está actuando. Las personas que han llegado han sido detenidas y se han abierto los expedientes de expulsión. Lo que no podemos permitir es que se alimenten discursos racistas que ponen en riesgo la convivencia.
1: Mientras la comunidad autónoma ha votado a favor en la sectorial de infancia de la ayuda de 25 millones de euros para que Ceuta afronte la crisis migratoria.
3: La consejera de Política Social, Conchita Ruiz, ha expresado su apoyo a Ceuta ante la situación de absoluta indefensión y desamparo que padece a su juicio por la dejación de funciones del Ejecutivo Central. Ruiz ha advertido, no obstante, de que esa financiación se queda corta.
6: Para mostrar su apoyo rotundo a la ciudad de Ceuta y, por lo tanto, votar a favor de la asignación de 25 millones de euros a su presupuesto para poder hacer frente a la atención de los menores que en estos momentos se encuentran en Ceuta. Eso sí, criticando que esos 25 millones son insuficientes.
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1: La vivienda se encareció en la región en junio un 22%, la segunda mayor subida por comunidades autónomas.
3: Es casi el triple que la media nacional. Son datos del Consejo General del Notariado. El precio medio por metro cuadrado se sitúa en la comunidad en 1.457 euros. Es la séptima menor cantidad por comunidades.
1: Suben los precios en junio, a pesar de que las compraventas cayeron en la región casi un 9%, hasta un total de 2.580 operaciones en junio, más del doble que la media nacional.
3: En cuanto a la constitución de hipotecas, en la región crecieron un 7,6% ese mes, frente a las dos décimas de la media nacional.
1: Hoy arranca el último fin de semana de agosto. La Dirección General de Tráfico prevé 318.000 desplazamientos por las carreteras de la región durante la operación Retorno de Vacaciones, que se desarrollará desde las 3 de esta tarde y hasta la medianoche del lunes.
3: La Jefatura Provincial de Tráfico y la Guardia Civil desplegarán un dispositivo especial de control, regulación y vigilancia en las principales vías de la comunidad. La Agrupación de Tráfico de la Guardia Civil movilizará a 248 agentes. Alberto Menchón, subjefe provincial de tráfico.
7: Durante estos cuatro últimos días del mes de agosto aumentará considerablemente la corriente circulatoria en las carreteras de la red básica y complementaria de la región de Murcia. Así se calcula que entre el viernes día 28 y hasta el lunes 31 de agosto se producirán en estos cuatro días que dura la operación especial unos 317.000 desplazamientos en nuestra región.
1: De los sucesos en Jumilla, la Guardia Civil ha desmantelado un invernadero clandestino de marihuana instalado en una nave.
3: Los agentes han incautado de cerca de 400 plantas 25 kilos de droga seca. Un vecino del municipio de 46 años ha sido detenido como presunto responsable de la plantación. Montserrat Alameda, portavoz de la Benemérita.
8: El hallazgo de una nave ubicada en un paraje del municipio cuyo consumo de electricidad resultaba inusualmente elevado. Por eso los guardias civiles obtuvieron indicios que hacían presagiar del cultivo de grandes cantidades de cannabis, por lo que se solicitó mandamiento de entrada y registro para este inmueble.
1: En Cartagena, la Policía Nacional ha detenido hasta cuatro veces en los últimos meses a un hombre por presuntos delitos de estafa, blanqueo de capitales y pertenencia a organización criminal.
3: Las investigaciones lo relacionan con estafas que superan los 120.000 euros y por pertenecer a una organización criminal que habría movido cerca de 1 millón de euros.
1: Y la Guardia Civil investiga a un conductor por circular en sentido contrario y bajo los efectos del alcohol por la A30 a su paso por Alcantarilla.
3: Llegó a provocar un accidente.
1: Se lo avanzamos al inicio. Terremoto esta madrugada con epicentro en Cejín. El Instituto Geográfico Nacional lo ha registrado a las 4:01 de la madrugada de este viernes, con magnitud 3,1. Además, ha sido muy superficial.
3: Un 6, lo que ha sido sentido ampliamente en el noroeste, en Cejín y pedanías. También en zonas de Bullas, Calasparra, Moratalla y Caravaca de la Cruz. No hay constancia de daños, ni personales ni materiales.
1: El jefe del Servicio de Enfermería del Hospital Virgen de la Risaca de Murcia, Javier Iniesta, ha fallecido este jueves a los 60 años a consecuencia de un cáncer. Tuvo además una amplia carrera política en las filas del Partido Popular.
3: Fue diputado en la Asamblea Regional entre 1995 y 2007 y concejal en el Ayuntamiento de Murcia, un consistorio que ha decretado tres días de luto oficial.
1: Hablamos precisamente ahora de la ciudad de Murcia, donde el Ayuntamiento ha puesto en marcha un laboratorio para estudiar el comportamiento de los árboles centenarios del Jardín de Florida Blanca.
3: El proyecto incorpora sensores que permiten analizar la humedad del suelo, el diámetro de las ramas o su inclinación. El objetivo es anticiparse a posibles problemas, sobre todo a caída de ramas, y mejorar la seguridad en estos espacios verdes. Antonio Cegarra, jefe de servicio de parques y jardines.
9: Es una herramienta más que nos permite hacer una arboricultura preventiva y no correctiva. De esta manera nos adelantamos o intentamos reducir considerablemente lo que es el riesgo para que la seguridad de los ciudadanos quede garantizada.
1: Mientras Lorca se prepara para su feria chica, unas fiestas en honor a su patrona, la Virgen de las Huertas, que comienzan este domingo día 30. Entre la programación, una nueva edición del Festival Internacional de Folclore.
3: Del 6 al 8 de septiembre pasarán por el certamen 6 agrupaciones de 6 países, incluido España. Según Luis González, el presidente del grupo organizador, será un punto de encuentro para disfrutar de la música, la danza y las tradiciones de diferentes países.
10: Este año alcanzamos la máxima participación internacional de la historia del festival, simplemente con el objetivo de que los lorquinos puedan disfrutar y conocer diferentes culturas del mundo sin moverse de aquí, de nuestra ciudad, y proyectar la imagen de Lorca a aquellos países que nos visitan.
1: Deportes, Carlos Alcaraz ya conoce su camino en el Abierto de Estados Unidos, Gran Slam al que regresa tras 4 meses de baja y en el que buscará defender su corona.
3: El murciano debutará contra Román Safoulin, con el que ha jugado en 2 ocasiones, derrota en París en indoor, victoria en 2024 en los Juegos Olímpicos. Si pasa, le esperaría o el portugués Jaime Faria o el local Bravski. Luego se pondría la cosa más seria con Bublik o Tommy Paul como posibles rivales. En cuartos amenazan Ben Shelton o Arthur Fils y se podría dar una semifinal con Djokovic. En una hipotética final estarían Zverev, Musetti o Kovalev, que van por el otro lado del cuadro. Alcaraz debutará presumiblemente el próximo domingo.
1: En fútbol, mañana comienza la Liga en Primera Federación.
3: El primero en saltar al campo será el Cartagena, que se enfrentará al Algeciras, 7:15 en el Mirador. A las 9:30 de la noche se jugará el Hércules de Alicante, Real Murcia. El domingo, turno para el debutante en la categoría, el Águilas, que se medirá al Alcorcón a las 7:15 en el Rubial, que se llenará.
1: En fútbol sala, Ligueiro ha sido operado con éxito del menisco, no podrá estar el fin de semana que viene con el Pozo en la Supercopa de España, que se disputará en Barcelona. A pesar de ello, Quique Bonet se muestra ilusionado con el equipo.
11: Con la ilusión y las ganas de afrontar una temporada intensa, con muchos títulos en juego, con un equipo, creo sinceramente, que nos da mucha confianza y creo que va a competir y que ojalá tengamos la gran fortuna de traer algún título para casa.
1: Y terminamos con ciclismo, con la Vuelta Ciclista a España, que ayer llegó a Castellón. Se acerca poco a poco a la región.
3: Será el próximo 2 de septiembre, la 11ª etapa unirá Cartagena y Lorca en un recorrido de 156 kilómetros, pasando por zonas de costa e interior, un evento que servirá de gran escaparate turístico para la región.
1: Hoy el Día Grande en Ojos celebra San Agustín y lo hace con uno de los espectáculos pirotécnicos más impresionantes de la región de Murcia. El disparo de miles de cohetes en un corto espacio de tiempo. Es la Coheta que reunirá esta noche a vecinos y visitantes en una jornada festiva que arrancará mucho antes. Por la tarde-noche tendrá lugar la multitudinaria procesión de San Agustín y la Virgen de la Cabeza.
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1: Hay fiestas en Ojos y también en Fuente Álamo, entre otros municipios. Carlos Bauté ofrece esta noche un concierto en Fuente Álamo, donde siguen celebrando, como decimos, sus fiestas patronales. El venezolano lleva más de 3 décadas sobre los escenarios y ahora está inmerso en una gira veraniega por España. En el repertorio, sus grandes éxitos y nuevos trabajos, como el sencillo que acaba de estrenar titulado ¿Quién mejor que tú? Carlos Bauté en la calle Manuel de Falla de Fuente Álamo a las 11:30 de la noche. Hasta aquí el tiempo de la región de Murcia en Radio Nacional de España. Volvemos a las 9:45 por Radio 5. Ahora siguen las noticias con las mañanas. Adiós.

0: Es viernes 28 de agosto y estos son en titulares las noticias que les empleamos en los siguientes minutos. Un incendio ayer obligó a desalojar el Salto de Lucero. Únicamente se vieron afectadas 500 metros cuadrados de zona forestal y 1,1 hectárea de zona agrícola. También un terremoto de 3,1 grados con epicentro en Cejín ha despertado a algunos vecinos y vecinas de Bullas que sintieron el temblor. Y prefiestas en la Copa, la fiesta fin de verano en la Rafa, concierto de los Curros. Todas las actividades se las contamos a continuación. Efectivos del Consorcio de Extinción de Incendios y Salvamento de la Región de Murcia y dos helicópteros de la Dirección General de Seguridad Ciudadana y Emergencias tuvieron que intervenir ayer tarde en un incendio declarado en el paraje El Llano de Bullas. Los efectivos que intervinieron trabajaron de forma intensa en la zona para frenar el avance de las llamas y evitar que afectaran a los inmuebles colindantes y a la masa forestal cercana, logrando controlar la propagación del fuego. Únicamente se vieron afectados 500 metros cuadrados de la zona forestal y 1,1 hectárea de zona agrícola. El Centro de Coordinación de Emergencias comenzó a recibir llamadas de alerta a partir de las 6:30, alertando del fuego originado en una zona agrícola próxima al Castillo del Castellar y cercana a un espacio forestal. Según informaron fuentes del 112, el popular Salto de Lucero, perteneciente al paraje donde se habían iniciado las llamas, tuvo que ser desalojado de forma preventiva. En el operativo intervinieron bomberos de CIS adscritos al Parque Caravaca de la Cruz, brigadas forestales de Mula y Cejín, agentes medioambientales y dos medios aéreos movilizados, además de los medios locales, brigada de pronto auxilio de Protección Civil de Bullas, Policía Local de Bullas, Guardia Civil y Protección Civil de Caravaca de la Cruz. Continuamos con más noticias. Un terremoto de 3,1 grado en la escala de Richter con epicentro en Cejín se ha producido en la madrugada de este viernes, según informa el Instituto Geográfico Nacional, que señala que el temblor se sintió en varios municipios de la región de Murcia, entre ellos aquí en Bullas. En concreto, el seísmo se ha producido a las 4 de la mañana y se ha notado en el lugar de su epicentro, en Cejín, pero también en Bullas, Caravaca de la Cruz, Moratalla, Calasparra y Mula. De hecho, un vecino de Bullas indicaba al teléfono de emergencias que se había sentido vibrar muebles y cristales, tal y como indica el Centro de Coordinación de Emergencias 112 de la región de Murcia. Desde el 112 informan de que el terremoto no ha causado daños personales ni tampoco materiales. Los pequeños movimientos sísmicos son habituales en la región de Murcia. La intensidad de estos temblores no suelen pasar de los 2 grados de magnitud, por lo que, aunque hay personas que lo sienten, suelen pasar desapercibidos para la mayoría de personas. Desde el Instituto Geográfico Nacional han reiterado numerosas ocasiones que la frecuencia de esos terremotos de intensidad baja o media es en realidad una buena señal, ya que la Tierra libera de esta manera tensiones sin esperar a un gran terremoto. Les contamos a continuación la agenda para los próximos días y pasa por la celebración de las prefiestas en la Copa. Ya saben que del 4 al 8 de septiembre se celebran las fiestas patronales en honor a Nuestra Señora de la Consolación y Nuestra Señora del Perpetuo Socorro en la pedanía. Pues la programación comienza ya a tomar ambiente durante este fin de semana con deporte, convivencia, actos religiosos y también mucha diversión. Los actos, de hecho, comienzan esta tarde a las 20 horas con el inicio de la solemne novenario en honor a las patronas. Durante este acto se celebrará la imposición de medallas a los niños y niñas que quieran pertenecer a la hermandad de Nuestra Señora de la Consolación y del Perpetuo Socorro. El sábado llega el día tradicional de las peñas, una jornada repleta de actividades para disfrutar en familia y también con amigos. La programación arranca a las 11 con juegos de agua para niños y niñas en la Plaza Juan Pablo II. A las 11:30 será el turno de la Diana Infantil, un pasacalles pues con agua y mucha diversión que comienza con el chupinazo en la Plaza de la Paz. A partir de las 13 horas, los vecinos visitantes podrán disfrutar de la Feria de la Tapa en los bares de la Copa, una cita gastronómica para recorrer los dos establecimientos de la pedanía y degustar sus propuestas. La tarde estará dedicada al deporte. A partir de las 5 se celebra la carrera popular Fiestas de la Copa con salida y meta en la calle Reverendo Rafael Romero. La prueba contará con diferentes categorías adaptadas a cada participante. Las inscripciones podrán realizarse a las 4:30 de la tarde. Y a las 6:30 comenzará la carrera de adultos con una desafiante trail la mesa de inscripción para esta categoría abrirá pues una hora antes. Y a las 20 horas tendrá lugar el torneo de fútbol sala en honor a Alejandro Fernández Avellaneda Almesones, su edición número 17, en la pista cubierta del Jardín Municipal de la Copa. Las inscripciones pueden realizarse hasta esta misma noche, llamando al teléfono 611-081-311. Y la noche continúa a las 21:30 horas con la gran cena de peñas que se celebra en la calle Rafael Romero. La organización ruega a las peñas que una vez finalizada la cena pues recojan sus mesas y también sus sillas. Durante la noche habrá concurso de cócteles en el que será premiado el cóctel más destacado. La distribución estimada de las peñas se dará a conocer a través de las redes sociales con algunos días de antelación. Y a las 12 de la noche la música tomará el protagonismo con la actuación del grupo estilo Missouri y posteriormente DJ Paco Béjar, que va a continuar la fiesta con la música más actual y de antaño hasta altas horas. El domingo la programación continúa con más actividades para todos los públicos. A las 10 de la mañana se disputa un torneo de fútbol Benjamín Triangular en la pista cubierta del Jardín Municipal. A las 12 pasacalles con bandas de música y la ofrenda floral a las patronas. Las asociaciones, peñas y colectivos que deseen participar deben confirmar previamente su presencia a través de la hermandad. La jornada deportiva continuará a las 16 horas con el 12º torneo de fútbol sala infantil Memorial Tío Miguel, que también se disputa en la pista cubierta del Jardín Municipal. A las 20 horas llega el homenaje a la tercera edad de la Copa en la Plaza Juan Pablo II, donde también habrá un concierto de pasodobles de la agrupación musical Los Curros y la consecuente coronación de la reina de la tercera edad de este año. Además, la próxima semana vamos a contar con otras dos actividades antes de las fiestas propiamente dichas. El miércoles día 2 de septiembre, a las 19 horas, se celebra la tarde divertida en la Plaza Juan Pablo II. Y el jueves, día 3, se proyectan los cortos de la edición número 8 de cortometrajes Fiestas de la Copa 2026. Recordamos que hasta el día 31 de agosto se pueden entregar estos cortos a la dirección de comisión de fiestas de la copa @gmail.com. Puede ser corto sobre la copa o también un vídeo promocional. Será a las 22 horas cuando se proyecten los cortometrajes en la pista, en el epicentro de las fiestas. Más actividades para los próximos días. Los bailes de verano de los mayores llegan este sábado a su última cita en el Jardín Adolfo Suárez, poniendo el broche final a una temporada que ha reunido a decenas de pensionistas y jubilados en torno a la música, el baile y el buen ambiente. A partir de las 10:30 los asistentes tendrán pues una última oportunidad este verano para disfrutar de una noche de bailes y de encuentro al aire libre. Durante las últimas semanas esta iniciativa ha permitido que numerosos mayores disfruten de estas noches en compañía, convirtiendo el Jardín Adolfo Suárez en un punto de encuentro y donde pues lo han pasado realmente bien. La cita de este sábado servirá así para despedir esta propuesta, que un verano más ha demostrado que no hay edad para bailar, disfrutar y compartir buenos momentos. Y también la RAFA se prepara para despedir el verano por todo lo alto con una jornada cargada de diversión y actividades para toda la familia. La piscina municipal abrirá a las 11 de la mañana para despedir el verano con una gran fiesta del agua. La jornada contará con hinchables acuáticos, música y animación, una propuesta pensada para disfrutar del último tramo del verano en compañía de familiares y amigos. La actividad estará abierta a todos los públicos y ofrece diversión para toda la familia. En cuanto a los precios, la entrada tiene un coste de 3 euros para adultos y 2 euros para niños. La organización anima a vecinos y visitantes a preparar el bañador y acercarse hasta la RAFA para disfrutar de una jornada de agua, música y buen ambiente. Y recordarles que este domingo la Copa de Bullas vuelve a llenarse de música con una nueva propuesta que nos trae esta vez la banda de Los Curros a partir de las 20:30 horas, una tarde-noche para disfrutar de la música en directo y la buena compañía. También se hace en el contexto, como decimos, de las prefiestas. La última película que llega al cine de verano es Tadeo Jones y La Lámpara Maravillosa, una película para disfrutar en familia de las aventuras de Tadeo Jones y sus amigos. Será a partir de las 22 horas en el patio de la Escuela de Música. Recordamos que las entradas se compran minutos antes en taquilla. Niños a partir de 3 años y jubilados, el precio es de 5 euros y adultos 7 euros.
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Vamos con un apunte de interés comarcal. El alcalde de Mula, Juan Jesús Moreno, participa junto a representantes de otras ciudades españolas en el segundo diálogo de alcaldes China-España 2026 dentro de un viaje institucional a Beijing, Yantai, Jiangsu y Shanghái, que se desarrolla del 25 de agosto al 1 de septiembre. Invitados por la Fundación Cátedra China y la Asociación de Amistad del Pueblo Chino en el extranjero. El encuentro busca fortalecer las relaciones internacionales, económicas, culturales y turísticas entre España y China. La visita supone una oportunidad para abrir puertas y poner el nombre de Mula allí donde se están generando nuevas oportunidades. El objetivo es presentar los recursos y el potencial de esta localidad vecina y establecer contactos que puedan establecerse en futuras inversiones, colaboraciones empresariales y proyectos de cooperación. En Beijing, la delegación conocerá iniciativas relacionadas con la transformación urbana, la innovación y el desarrollo sostenible. En Yantai tendrá lugar el segundo diálogo de alcaldes China-España, mientras que en Jiangsu y Shanghái permitirán conocer oportunidades de colaboración industrial, tecnológica y económica. Y desde Mula también llega esta siguiente oferta de trabajo. Buscan a un técnico de soporte IT en Frucemu y productos bio de Mula. Siguen creciendo y quieren incorporar a una persona para apoyar a su departamento de tecnología. Este puesto es de técnico de soporte IT. Algunas de sus principales funciones serán la atención y resolución de incidencias informáticas, la instalación y configuración de equipos, impresoras, dispositivos y software, así como el apoyo en redes y otros sistemas tecnológicos. Busca una persona con formación en informática, sistemas, redes o similar, resolutiva y con orientación al usuario. Incorporación inmediata, contrato inicial para cobertura de vacaciones, posibilidad de continuidad, y si estás interesado y tu perfil encaja, pues puedes mandar a rrhh@frucemu.info toda pues tu información, currículum, a esta dirección de correo.

Pues hasta aquí este informativo primera edición. Hacemos una pausa y les contamos qué titulares y qué noticias pues trae hoy la prensa regional. Hasta ahora.

Dedicamos los siguientes minutos a contarles los titulares de la prensa en esta jornada de viernes 28 de agosto. En La Verdad dedica que la vivienda se encarece en la región un 22% pese al frenazo en las compraventas. Los notarios, esto como titular principal, la imagen en portadas de los dos S-80 que navegan juntos por primera vez, los dos submarinos, travesía histórica de los submarinos Isaac Peral y Narciso Monturol en aguas de Cartagena. Y la comunidad pide el despliegue militar para frenar las pateras taxi. Miras también reclama ayuda a la Unión Europea por el descontrol total del gobierno. Y Murcia, que seguirá de luto por la muerte del exconcejal Javier Iniesta. También la tensión social escala en Ceuta con los primeros choques entre vecinos e inmigrantes. El coste de los carburantes que repunta a las puertas de la operación Retorno y ponen sensores en el ficus del jardín de Florida Blanca contra la caída de las ramas. También nos encontramos con que Estrella Levante, premiada en los World Beer Awards, la Reserva 60 es elegida mejor cerveza estilo Dortmunder. Bueno, pues estas son algunas de las noticias que nos trae La Verdad. La Opinión dice como titular principal que Mira reclama desplegar el ejército para blindar la costa. También otros titulares relacionados con el inicio del curso, Educación que logra adjudicar las últimas vacantes de 640 maestros. En septiembre llamarán para cubrir sustituciones. En imagen, el barracón de urgencias de La Resaca que se cronifica. La sala de espera del servicio se trasladó en 2020 a un módulo prefabricado y allí sigue, una situación que levanta ampollas entre los usuarios que reclaman un hospital en condiciones. Y en cuanto a otras noticias, en Alicante, en Villena, roban el tesoro más antiguo que existe en España en apenas 4 minutos. También Miguel Ríos, en una entrevista, dice que tendremos que luchar contra el individualismo si queremos un futuro digno. En tenis, Alcaraz empezará contra Safiulín, un difícil, en el US Open. Y muere Javier Iniesta, director de enfermería de La Arrixaca. También un laboratorio vivo para mantener el arbolado en la ciudad. Bueno, pues estas son algunas de las noticias.

0: Avanzamos en esta mañana de viernes, la última de este mes de agosto, y además con un cambio ya de tiempo que se nota este fresquito, que también pues es de agradecer. Antes a una compañera le comentaba que hasta me estaba dando frío en la calle cuando he visto a esta compañera. Bueno, pues hablando del cambio y de que se avecina ya septiembre, con septiembre llegan las fiestas patronales de la Copa y pues ya saben que el fin de semana previo se realizan actividades deportivas, convivencia entre peñas y otras actividades. Para contarnos detalles, pues vamos a saludar a Víctor Avellaneda, que está al otro lado del teléfono. ¿Qué tal? Muy buenas.
1: Muy buenos días, Lourdes. ¿Qué tal?
0: Bueno, pues no sé si este cambio de tiempo que ya avecina como que la llegada de septiembre también te recuerda a ti a las fiestas de la Copa.
1: Pues te estaba escuchando y justo estaba pensando en eso, que siempre el cambio de tiempo no es que por lo menos empezar a vivir un poco más tranquilo, es sinónimo de las fiestas de la Copa, vamos, sin duda.
0: Y bueno, a mí esto me recuerda también a cuando nos recogemos de la diana, que al final duermes hasta con la colcha, ¿no? Te tapas ya incluso, ese frío, qué gusto.
1: Sí, vamos, totalmente. O sea, hay veces que incluso cuando estás en la propia diana tienes que ir un poco dejándote algún rato sin echarte agua porque te da fresco, por no decir frío también, que también se agradece. Después de tanto calor y de tanto verano, esa sensación de frío es hasta, vamos, la mejor sensación del mundo.
0: Claro, es que la diana de los mayores en la Copa es el sábado, pero muy temprano, a partir de las 7 de la mañana. Sin embargo, la diana que tenemos este fin de semana, que está más enfocada al público infantil, a los niños y niñas de la Copa y bueno, y al municipio, pues para que disfruten también y da más gusto echarse el agua pues a partir de las 11 de la mañana, que es cuando empieza.
1: Sí, eso es la diana de los críos, como bueno, pues al final es para ellos, no. Y bueno, y tampoco empalma con la noche, es un poquitín más tarde. Es cierto que cuando hace, bueno, en el centro de la mañana, que hace un poquitín más de calor, y ahí sí que se agradece recibir ese agua. Y como bien has dicho, Lourdes, a las 11 tendríamos una pequeña fiesta, un pequeño aperitivo en la pista, en la Plaza Juan Pablo II, juegos con agua y cosas que tenemos preparadas para estar con ellos. Y ya luego, posteriormente, sobre las 11:30, pues nos subimos para la plaza de la iglesia, la plaza de la paz, para entonces sí empezar esa diana infantil.
0: Y bueno, el recorrido, pues desde la comisión de fiestas que organizáis, más o menos será el de costumbre, ¿no?
1: Sí, una el que venimos haciendo estos últimos años, una vuelta a lo que es por el casco más de la Copa, no tan larga, por eso de ir con los más peques, para que no se les haga tan largo como la de los mayores. Es un pelín más corta, una vueltecita por ahí, por lo que es la Copa, y ya te digo, un recorrido un poquito más reducido que la de los mayores, el que viene siendo habitual estos últimos años.
0: Este fin de semana también es característico en la Copa por las pruebas deportivas. Tenemos las carreras populares, tenemos los campeonatos de fútbol sala, tanto adultos como infantil. Bueno, pues cuéntanos detalles.
1: Sí, el fin de semana también deportivo, que ya también se viene celebrando muchos años, si no mal recuerdo, si no tengo mal la memoria. Venimos haciéndolo de manera interrumpida, a excepción del año, evidentemente, 2020. Desde el año 2008, y tendrán lugar esas carreras, tanto infantiles como luego la carrera absoluta, la carrera de los mayores, que es un recorrido, recorrido de tipo trail, ¿no? A través de también de sendero y de camino, después de las carreras infantiles, esa carrera de los mayores, y simultáneamente casi, porque como hay bastantes equipos, tenemos que empezar pues por la tarde, en el parque, en la pista cubierta, pues tendrá lugar ese campeonato de fútbol sala. También dentro y enmarcado de este fin de semana deportivo, al día siguiente, el domingo, como te digo, dentro de esas pruebas deportivas también tendrá lugar el campeonato infantil, porque está más enfocado para niños también de fútbol sala, y en la pista del parque durante la tarde del domingo, que también, bueno, tenemos la suerte de contar con la participación de bastantes equipos y bueno, y un campeonato también que también está chulo acercarse a poder verlo.
0: Por comentar un poco acerca del recorrido de la trail, que son como 8 kilómetros, ¿no?
1: Sí, el recorrido efectivamente tiene aproximadamente unos 8 kilómetros y como te digo, es un recorrido que empieza desde lo que es la calle Rafael Romero, pero ya se va y se tira por una ruta de senderos y caminos que ha preparado la organización para que, bueno, hoy en día que también la gente le gusta mucho pisar tierra corriendo, pues puedan hacerlo así, ¿no? Al principio empezamos teniendo, a los primeros años, ¿no?, un recorrido un poquito más por las calles solamente, y luego hace unos años ya se abrió para poder hacerlo en caminos y senderos que la gente hoy en día eso le mola.
0: Tú, que por cierto eres corredor, que me consta, ¿has hecho ese recorrido o no?
1: Sí, lo he hecho en varias ocasiones. De hecho, lo hice un año, hace 2 o 3 años me animé, lo hice también en la propia prueba. Y bueno, en entrenamientos, que sí, efectivamente, como sabes, soy una persona que le gusta correr. Aprovecho para hacer entrenamiento y aprovecho para hacer el recorrido. Y era un recorrido chulo, porque te metes por toda la zona de la Piná y del recorrido que se hizo, el sendero que se hizo por toda esa zona. Y está guay, la verdad.
0: Bueno, pues desde aquí animamos, desde luego, en Bullas hay mucha gente que sale a correr, a que participe este sábado en esta carrera y que minutos antes, creo que empezará a partir de las 6, ¿no?
1: Sí, tiene previsto lo que es la salida sobre las 6:30. Sobre las 6 o así empezará ya
0: las inscripciones,
1: la gente para que pueda empezar a, sí, efectivamente, las inscripciones y tal. Aunque bueno, si van un poquito antes tampoco habrá problema con el pase, si tienen que inscribirse y tal, pero sobre las 6:30 aproximadamente se tiene previsto que dé la salida para esta prueba.
0: Bueno, pues animamos, ¿no?, desde aquí que participe la gente, como decía, que sí, que en Bullas hay gente que corre y que participa en otras pruebas fuera, ¿no?, del municipio, pues esta que es aquí, que es un recorrido que mezcla lo urbano y mezcla también la ruta de trail por naturaleza, es bonito de hacer.
1: Sí, a ver, yo efectivamente a la gente que nos esté escuchando, que nos escuche después, pues animarlo porque es una, viene gente incluso de fuera, de las poblaciones de alrededor, de Cejín, de Caravaca, de Mula, en fin, y también va gente de Bulla, y animar a la gente, porque al final, más que el carácter competitivo, que bueno, cada uno lo puede tomar como quiera, pues es eso, ¿no? Pues hacer deporte, aprovechar que es una prueba que siempre es más chulo que salir uno solo a entrenar, y al final, luego al final de la prueba, pues cada uno tiene sé que por haber terminado la prueba, en fin, que merece la pena este tipo de cosas.
0: El sábado, ya cambiando del deporte, nos pasamos a comer, a la celebración, que aquí en España es así, lo celebramos comiendo.
1: Sí, nos gusta.
0: Y bueno, y las peñas que se juntan por la noche, pero también este año hay una novedad que quería comentarla, es que los dos bares que hay en la Copa han decidido hacer como una ruta de etapa, ¿o cómo es esto?
1: Eso es. Este año hemos querido, pues bueno, siempre nos gusta todos los años intentar meter alguna novedad, y este año, este fin de semana, o sea, mañana, lo que hemos previsto junto con los bares de la Copa, tanto el bar de la Copa, que se llama así, bar restaurante de la Copa, como el bar del Gallo, que está en la plaza, ambos van a hacer una colaboración con nosotros, vamos a hacer una feria de la tapa, que será a partir de la 1 aproximadamente de mañana sábado. Pues si los bares tendrán caña y tapa, pues a precios populares, ¿no? O sea, lo que conocemos todo el mundo. No sabría decirte ahora mismo exactamente, porque están entre ellos coordinándose y tal para ver, pero vamos, estarán pues en torno a los 3 euros por ahí aproximadamente la bebida y la tapa, o sea, pues para ir un ratico, estar con los amigos, con la familia y en la calle después de la diana, en fin, pues pasar un rato ese mediodía y esa tarde antes de empezar con la carrera, con algo, como tú has dicho perfectamente, Lourdes, que es lo que más nos gusta a la gente de España, de aquí, de Murcia, de, bueno, en general, ¿no?, que es reunirnos alrededor de la comida y de la bebida y de pasar un buen rato con nuestra gente.
0: Sí, alrededor de la mesa. Y bueno, y es que esto sigue por la noche, porque por la noche están las cenas en esa calle principal de las fiestas y hasta ya que siga el baile, ¿no?
1: Sí, sí, tenemos la Cena de las Peñas, que también, pues, gracias a Dios, tenemos muchísimas peñas, muchísimos grupos de amigos que se nos han apuntado para esa cena de peñas, como nosotros la denominamos. Y, bueno, pues tendremos la cena, pues, a partir de las 9:30, para, pues, eso, pues, para reunirnos todos allí, para llenar la calle, que recuerdo que esto igualmente lo empezamos en el 2008 y entonces, pues, no sé, habrían 3-4 peñas, como mucho. Y a día de hoy, pues contamos, gracias a Dios, con no sé si hay 15 o 18 peñas ya apuntadas y grandes además, o sea, numerosas. O sea, todo lo que es la calle principal, como tú dices, repleta de mesas, de tableros, de sillas y de gente, pues llenando y colaborando, como siempre hace la gente allí en la fiesta.
0: Y ya después pues sigue el baile en la Plaza Juan Pablo II, que primero hay un grupo y después un DJ, ¿no?
1: Exactamente, después tendremos un ratico para poder bailar, para poder pasar, para seguir disfrutando de la noche. Contaremos con el grupo, con el grupo Missouri, que es un grupo de versiones, pues, que todos conocemos, ¿no? Y que todos nos gustan para poder bailar. Y cuando ellos terminen, después contaremos con Paco Béjar, ¿no? Con el DJ, todo el mundo que nos esté escuchando lo conoce, porque es de aquí de Buya, o sea que después podremos seguir bailando, podremos seguir disfrutando con Paco y poniendo pues la música tan chula que él suele poner, que tiene también un gusto muy bueno para eso.
0: Esto es el sábado por la noche, que la fiesta se anima pues ahí en la parte central, ¿no?, digamos, de la Copa, en la Plaza Juan Pablo II. Y ya el domingo, pues también estas fiestas tienen su componente religioso, por supuesto, en honor a nuestras patronas, la Virgen de la Consolación y del Perpetuo Socorro. Y desde hace poquitos años se viene haciendo esa ofrenda floral, que será este domingo, ¿no?
1: Eso es, no podemos dejar de hablar de lo que más queremos en la Copa, que son de nuestras patronas y de esos homenajes que nos gusta y de las fiestas que al final, bueno, por supuesto, en honor a ella. Hay que decir que hoy viernes ya empieza en la novena por la tarde a las 8 y el domingo, y que continuará hasta el sábado que viene, y el domingo, como tú dices, tendrá lugar la misa, que será a las 11 de la mañana y posteriormente la ofrenda floral, que bueno, pues tiene un pasacalles con todas las peñas, grupos de amigos, con diferentes hermandades también de Bullas que están invitadas y que suelen bajar también a acompañarnos para esa ofrenda. Y luego, pues al llegar ahí a la plaza de la iglesia, pues depositar ese ramo o esas flores que cada uno tiene encargado y preparado como con muchísimo cariño para las dos, para nuestra consolación y nuestra socorrica, que como homenaje, ¿no?, por esa protección que nos brindan durante todo el año y nosotros pues se lo devolvemos con todo el cariño que podemos, en este caso con flores.
0: Homenaje a nuestras patronas y homenaje también a la tercera edad de la Copa, que se suele hacer también los domingos en la tarde, y además este año pues con la música de los Curros, que van a acompañar a ritmo de pasodobles, lo que pondrá pues ese colofón a este fin de semana.
1: Sí, a mí es una de las cosas que preparamos que más cariño le tengo, porque al final es un homenaje a nuestros mayores, que hoy en día ya cada vez son menos mayores, me refiero, porque hoy en día ya una persona de 65, 70 años, una persona joven, pero bueno, el homenaje a nuestros mayores, ¿no?, que somos más jóvenes, por lo mismo que estamos diciendo, porque ellos al final son los que cuando necesitas cualquier cosa te están ahí para ayudarte, y nosotros pues nos gusta en el pueblo que esa gente que le da sustento a la sociedad hoy en día, pues homenajearla y darle pues todo lo que se merece, por supuesto con comida, por supuesto, como tú dices, con que este año nos van a acompañar los Curros para tocar diferentes canciones, diferentes marchas, que para que pasen el rato, y por supuesto para coronar a nuestra reina de la tercera edad, que también, bueno, es otro de los momentos clave, de los momentos centrales de las fiestas, de esa reina de la tercera edad que por supuesto también se merece un homenaje.
0: Claro que sí, se lo merecen pues todo, la verdad. Y, Y bueno, pues esto en líneas generales este fin de semana, aunque también incluís algunas actividades para la semana previa. Ya quedan muy poquitos días, una semana, y estamos ya inmersos en plenas fiestas. Pero todavía hay algunas actividades, creo que el día 2 y 3 de septiembre, si no me equivoco.
1: Sí, tenemos esos días, miércoles y el miércoles, una tarde infantil también con juegos para los críos, para los niños, y el jueves tenemos como también estamos haciendo estos últimos años también ya bastante tiempo, ese concurso y proyección de los cortos de la Copa, ¿no? Que siempre están dedicados y están dirigidos hacia el tema de, por supuesto, de las fiestas de la Copa. Tienen la opción cuando hacen el cortometraje de poder dedicarlo a las fiestas de la Copa o al tema de la lucha contra la despoblación de los pueblos pequeños, como en este caso de la Copa, para bueno, poder evitar que eso ocurra, que bueno, que de momento nosotros pues nos mantenemos bien en ese sentido. Y bueno, tiene lugar también, es un evento que va a estar, la gente, claro, también es el víspera ya del viernes, pues coge con muchas ganas y acude todo el mundo ahí a la pista a ver esos cortos que la gente ya no está presentando.
0: Pues bueno, Víctor, hasta aquí este fin de semana, digamos, previo a las fiestas patronales. No vamos a alargar más la entrevista, pero la próxima semana nos emplazamos de nuevo o hablar contigo o con alguien de la comisión o con algún concejal para que nos cuente pues también de forma detallada lo que es el programa de fiestas. Propiamente dicho, para esas fiestas patronales. ¿Lo tenéis todo ya hilado? ¿Los nervios se han marchado un poco porque ya más o menos veis que la cosa va rodando o qué tal?
1: A ver, sí, está todo preparado, está todo previsto, todo pedido, todo encargado. Evidentemente los nervios no van a desaparecer nunca, pero los nervios, bueno, no, los nervios de... desde la ilusión de querer que todo esté, que todo salga clavado, de que el tiempo respete, de que todo esté en tiempo, forma y lugar en su sitio. Y por nuestra parte, pues estamos poniendo todo el empeño del mundo, como siempre, ¿no? Luego ya las cosas que no podemos controlar no las podemos controlar, pero de lo que nosotros depende está todo previsto y los nervios al final van a estar siempre ahí. Y eso también creo que es una de las cosas que uno... cuando prepara algo con ilusión, si no tiene ese cosquilleo en el estómago, es porque esa ilusión a lo mejor se está yendo. Y nosotros, por suerte, ese cosquilleo lo tenemos como el primer día.
0: Bueno, pues sabéis transmitirlo los de la Comisión de Fiestas de la Copa, que os lo curráis muchísimo. Y ya por último, pues un deseo para estos días.
1: Pues el deseo es que lo vivamos todos como sabemos vivirlo. Yo creo que si somos como nosotros solemos decir que vamos, y es verdad que vamos todos a una, que vamos a disfrutar, que a cada actividad que preparamos pues nos vamos de cabeza y participamos de forma comunitaria, pues creo que es el deseo que tengo, que eso se mantenga simplemente. Fácil y a la vez difícil, que se mantenga esa ilusión en la gente, que la gente lo haga con responsabilidad, por supuesto, y que disfrutemos con amigos, con nuestros mayores, con nuestras familias y con salud, como se suele decir.
0: Pues muchas gracias, Víctor, por atendernos esta mañana. Que tengas un buen día y ya unas felices prefiestas.
1: Pues muchísimas gracias, Lourdes, por el tiempo y bueno, a ti también, cuando te veamos por ahí también, unas felices fiestas y a disfrutarlo también, por supuesto.
0: Muy bien. Gracias, Víctor. Hasta otra.
1: Gracias. Chao, chao.

0: encontrado el cuerpo de la víctima en torno a las 9 de la mañana en la playa Punta del Caimán en Isla Cristina. Presentaba múltiples heridas de arma blanca. También el Servicio de Emergencias de Andalucía, antes de las 9, había recibido un aviso en el que se informaba de la presencia de una mujer inmóvil en la avenida del Atlántico. Se están investigando las causas, pero la Guardia Civil ha detenido a su pareja, un hombre de 60 años de nacionalidad italiana, como presunto autor del crimen. Delegación del Gobierno contra la Violencia de Género lo investiga ya como un caso posible de violencia machista.
1: Recuerden, el 016 es el teléfono de atención a las víctimas de todo tipo de violencia contra la mujer. Es gratuito y no deja rastro en la factura. Mientras, en el Congreso se suceden los llamamientos a la calma tras dos noches de violencia inédita en Ceuta de los distintos grupos, en la comparecencia del ministro del Interior, que acaba de referirse en su respuesta al choque con la ministra de Defensa por si los servicios secretos informaron o no de la avalancha del día 30 de julio. Marlaska evita achacar responsabilidades.
2: Que evidentemente los servicios de información del Estado siempre

0: muchos de los 20.000 presos que el rey de Marruecos ha indultado en los últimos 12 meses.
1: Ahora mismo hay 1.600 policías y guardias civiles desplegados en Ceuta. Los sindicatos dicen que no dan abasto y piden refuerzos para hacer frente a los disturbios. Paula García Jaureguizar.
2: Sindicatos policiales como el SUPO, la Confederación Española de Policía, alertan en un comunicado que los cuatro grupos operativos de antidisturbios en la ciudad están trabajando sin descanso, que no son suficientes, y reclaman al menos 7 grupos más para mantener la capacidad de reacción y garantizar los relevos. Aseguran que los agentes están agotados física y mentalmente, haciendo frente a escenarios de enorme tensión donde tienen que tomar decisiones en segundos. No podemos esperar, dicen, a que ocurra una desgracia para reforzar el dispositivo.
1: Bueno, pues en medio de toda esta crisis, los nacionalistas aprovechan para pedir al gobierno la cesión de las competencias migratorias. Primero fue Junts, que volvió a registrar esa semana la ley para la delegación de esas competencias a Cataluña, y ahora ha sido el PNV, que se lo va a trasladar a la ministra Elma Sainz la próxima semana. Lo ha anunciado la consejera Nerea Melgosa en Radio Euskadi.
3: Reclamar primero nuestro posicionamiento político de frontera norte. Estamos reclamando también las competencias en materia migratoria, porque es verdad que el Estatuto de Autonomía es un Estatuto de Autonomía, como decía anteriormente, el primero, y que en ese momento todo el tema de las políticas migratorias no estaba encima de la mesa, y creo que hay que ponerlas encima de la mesa y hay que reclamar eso, esas competencias migratorias.
1: Pues así hemos llegado a las 12:04, las 11:04 en Canarias. Noticias ahora de su comunidad.
4: En la región de Murcia, Protección Civil prohíbe el baño esta mañana en el Mediterráneo y recomienda evitar la línea de costa y paseos marítimos. El Ayuntamiento de Cartagena ha izado la bandera roja en todo el litoral después de detectar que el mar se ha retraído varios metros, un fenómeno que hace temer que próximamente se produzca una recuperación repentina del nivel del agua. El Centro de Coordinación de Emergencias aclara que se trata de un fenómeno por causas naturales. Se descarta el tsunami, ya que el Instituto Geográfico Nacional no ha detectado ningún terremoto en el mar. La EMET sí apunta a los cambios bruscos en la presión atmosférica debido a las borrascas cercanas que puede haber provocado esa oscilación llamativa del nivel del mar. 35 emprendedores han sacado adelante su proyecto en la región durante el primer semestre del año gracias al acompañamiento de las organizaciones empresariales, una formación y asesoramiento especializado que respalda el Instituto de Fomento. Su director es Joaquín Gómez.
5: Para garantizar que ninguna buena idea se quede por el camino por falta de asesoramiento. Y para ello es fundamental, y también hay que destacarlo, el trabajo y la experiencia de las propias organizaciones empresariales, cuya cercanía al territorio y a las empresas permite ofrecer un acompañamiento muy especializado y conectado con el mercado.
4: En Cartagena, Movimiento Ciudadano ha pedido una reunión con el delegado del gobierno para tratar los desembarcos de migrantes de la última semana y el estado del Centro de Atención Temporal de Extranjeros. Jesús Jiménez Gallo, MC.
6: Sabemos, con datos oficiosos, pero oficiales, porque son los que se manejan, que en 2026 se han identificado más de 3.000 personas en el CATE de Cartagena, que son más del doble de los que a esta fecha se habían identificado en el año 2025.
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Dedicamos los siguientes minutos a leer los titulares y noticias de la prensa del corazón. En primer lugar, una triste noticia. En Noruega ha fallecido Harald, el príncipe heredero, que luchó contra todos para casarse con la plebeya Sonia. Ese es el titular que nos deja, por ejemplo, la revista El Mundo. Y sobre esta noticia, bueno, pues todo por Noruega, es el lema de la Casa Real Noruega. Y en el caso de Harald, bien podría tener como subtítulo la pregunta ¿qué puedo hacer por ti? El eje que ha articulado el trabajo y la filosofía de popular rey que huyó de la ocupación nazi cuando era niño y que luchó contra toda la corte para casarse con la mujer a la que amaba y que dedicó su vida a ser considerado como el primer servidor del pueblo. Ha fallecido a la edad de 89 años. También nos encontramos con Kylian Mbappé, que en su regreso al Bernabéu hizo 3 goles. El Real Madrid venció 4-1 a la Real Sociedad y Kylian Mbappé que marcó 3 goles. Después de sus idílicas vacaciones y lujosos yates, pues vuelta a la realidad de futbolista sin perder ese olfato de gol y además dedicando esos goles a su novia Esther Espósito. Más famosos, Sydney Sweeney arrasa en internet con una foto en la que promociona su marca de lencería. Nuevamente, en una nueva campaña de su marca de lencería Sir y, por supuesto, pues ha vuelto a arrasar en internet. De hecho, esa foto ha corrido como la pólvora por las redes sociales y en uno de los vídeos promocionales ha conseguido acumular casi 18 millones de reproducciones en pocas horas. Y el inesperado look de Pablo Motos. Juan Ibáñez y Damián Moya, los hombres detrás de Trancas y Barrancas, junto a Jorge Marrón, han compartido un vídeo divertido de Pablo Motos en el que enseña su nuevo look. En el RIC, los colaboradores del Hormiguero dicen que el presentador se ha cortado el bigote sin querer. Bueno, y así se ve que se ha dejado simplemente la barba, menos ese bigote que solía tener, ¿no? La barba completa, pues ahora sin bigote. Y Kylie Jenner, que revela que quiere ponerse unos implantes de pecho aún más grandes, ha acudido al podcast de Better Half y se ha sincerado sobre el aumento o el tamaño de sus pechos, los cuales quieren aumentar a través de implantes de mayor proporción. Y dice, sí que quiero que sean más grandes, lo digo todos los días, siempre estoy en plan, tienes que ser más grande, llamar más la atención, quiero que mis pechos sean lo primero que se vea cuando entro en una habitación. Pues esto es lo que ha dicho en ese podcast. Quien presume de cuerpazo es Cristina Pedroche, sobre una tabla de surf que aprovecha pues cuanto puede las vacaciones para de nuevo disfrutar de la playa, aunque recientemente ha estado en Londres junto a su esposo David Muñoz, pero aparentemente se encuentra en un lugar de playa donde comparte esta nueva foto con sus seguidores en una tabla de surf, igual en Ibiza. Sara Carbonero también disfruta de la playa y enseña sus cicatrices en Instagram. Ha compartido una imagen en la que puede apreciarse las cicatrices que tiene como consecuencia de diversos problemas de salud por los que ha pasado. Dice, qué alivio cuando dejamos de ser solo lo que nos pasó. Y también Jennifer López, que algunos seguidores comentan si tiene riesgo de electrocutarse porque ha publicado una foto en la que se ve en una gran bañera y en un ordenador trabajando. Ha compartido esa imagen en la que aparece bueno, desnuda en la bañera, trabajando en el ordenador. Y aunque esté intentándose una foto sexy, ha desatado pues numerosos comentarios graciosos y un tanto descabellados, como que dicen que podría electrocutarse si se convierte esto en un hábito y acerca el portátil al agua. Nos imaginamos que el portátil pues llevará batería y que no va conectado directamente a la electricidad. También el curioso bañador de Diane von Fosterven no es un disfraz, es un bañador y es que a la diseñadora le gusta cuidarse del sol cuando está en el mar. Vamos, que se le ve completamente tapada por el bañador, por el neopreno casi. Y Natalia, la gran diva de OT1, ha compartido una foto en la que aparece pues con un posado, un bañador en una playa de Menorca. Y pues muchos seguidores han dicho que bien, le sentan los años, estás estupenda, eres una verdadera belleza, algunos de los comentarios. También Busy Phillips, tras una de sus cirugías cerebrales, ha publicado, pues una de las actrices más conocidas de Dawson Crece, ha revelado que ha pasado por 2 cirugías para tratarse un tumor cerebral y hace escasas horas pues ha compartido una imagen con sus seguidores. Esto es lo que tiene también las redes sociales, que muchos comparten sus vacaciones, un posado en bikini y otros deciden abrirse en canal y compartir por momentos que no son tan bonitos como es esa operación. También Lucía Rivera comparte una foto en bikini, en este caso hablamos de esta foto en bikini en Indonesia.
o el regalo de la oreja de Van Gogh a Maya Montero por su cumpleaños. Ha cumplido 50 años esta semana y sus compañeros le han hecho un regalo de este 27 de agosto. La banda ha decidido sorprender a la cantante en su show de Valladolid cantando Quiero ser, la primera canción del artista en solitario, y hasta el público pues se ha emocionado. No sé si son seguidores o no del programa Maestros de la Costura, pero terminó esta semana y Beatriz Luengo se hizo con el premio ganador. Ha ganado Maestros de la Costura Celebrity 2 y estas son sus reflexiones tras alcanzar la victoria. Dice, creo que pocas veces una palabra me ha definido tanto como puzzle, porque esta aventura ha sido eso, ir encontrando piezas de mí que ni siquiera sabía que estaban ahí y encajarlas. Gracias a todos los que me habéis acompañado, os habéis reído de mis cosillas y abrazo mis heridas, sois lo más. También deja un mensaje Raquel Sánchez Silva, la presentadora, que ha querido despedir esta edición del Talent escribiendo unas palabras en Instagram. Dice, las cosas bonitas pasan por algo. Y eso para mí es Maestros de la Costura, un programa muy, muy bonito, hecho con corazón y un amor infinito por el formato y por la moda. Tengo que reconocer que la final de esta edición me ha hecho llorar en varios momentos y felicito con amor a cada una de nuestros finalistas. También Dua Lipa, que posa para Vogue Italia. Y por supuesto su Instagram, que se llena de elogios. Es más, los fans de la cantante piensan que debería ser reconocida con el título de la persona más bella del planeta. Y Shakira, que ha conseguido este año pues mucho a través de su fundación, ha revelado todo lo que ha conseguido a través de pies descalzos. Dice, 27 escuelas construidas en Colombia con pies descalzos, 9 este año y empezando 14 más. 21.000 niños y 1 millón de personas han sido beneficiadas a través de nuestras escuelas y programas en Colombia. Seguimos llevando educación a zonas históricamente abandonadas de nuestro país, como la Guajira y Chocó, y áreas de alto conflicto como Tibú. Es lo que ha dicho la artista en sus redes sociales. Y Glenn Close, que se muestra radiante sin maquillaje a sus 79 años, la verdad que tiene una piel muy bonita, por lo que se puede comprobar a través de esa foto, en ese selfie. La actriz ha compartido ese selfie sin maquillaje, pero de acuerdo con alguno de sus fans, pues tiene una piel muy luminosa. Y también comparte, pues, el actor de Ted Lasso, Brett Goldstein, una foto en Men's Health, uno de los protagonistas de esta serie. Ha hecho la nueva portada de Men's Health en la edición británica y se pueden ver muy bien sus abdominales y un cuerpo, la verdad, muy musculoso y masculino. También nos encontramos con la reflexión de Macaulay Culkin sobre su cumpleaños. Ha cumplido 46 años y esto piensa sobre su edad. Dice, los 46 son complicados, no es una edad que mole, es de lo más aburrido, no tiene nada que de especial. Dice, miradlo en la Wikipedia. Pero yo no estoy aburrido y esto no es ninguna tontería. Veo lo que tengo delante, sé que puedo con esto, podemos con esto, y un saludo a todos los que tenemos 46 años. Brindo por los que estamos en tierra de nadie, por los que rellenamos los huecos, por las grietas, por los que no estamos ni aquí ni allí, por los que estamos a medio camino. Pues nada, un brindis para Macaulay Culkin y su cumpleaños. Y otra famosa que nos llega desde Hollywood, desde Estados Unidos, es Britney, que vuelve a las andadas. Para ser justos, hace mucho tiempo que Britney no compartía una foto suya de este tipo. Una foto donde se hace al foto a reflejo del espejo y en bikini mostrando su cuerpo. Pues esta semana ha retomado viejas costumbres y Britney Spears lo ha vuelto a hacer. Y como era de esperar, sus posados y vídeos pues no dejan de suscitar titulares. Y de vacaciones, las hermanas Hadid, las modelos, Gigi y Bella Hadid, juntas en Instagram. No viven en la misma ciudad, pero han podido disfrutar esta semana de un tiempo juntas y han decidido hacerse una fotografía, un selfie y pues compartirlo con sus seguidores. También cumpleaños Thalía, 55, y lo ha hecho rodeada de amor. Según lo que ha podido ver en su Instagram, la cantante ha recibido globos al despertarse, ha tenido el mejor de los desayunos y ha soplado las velas en compañía de sus seres queridos. Y Mar Lucas se encuentra en Ibiza, la conocida influencer convertida en cantante, ha compartido una foto hecha en Ibiza y ha desatado una ola de piropos también en su cuenta de Instagram. Más personas que cumplen años, en este caso Andrés Iniesta, que celebra el cumpleaños de su hermana, 40 años. Y también Michelle Salas, la hija de Luis Miguel, ha posado en una cama y en un entorno paradisiaco con un bikini espectacular, o un bañador, mejor dicho, espectacular. También el impactante método con el que Alex González reduce el dolor muscular. Ya sabemos que es fan del gimnasio y cuida mucho su cuerpo. Pero él también se ha decidido por darse baños de hielo hasta
lo ha compartido en sus redes sociales. ¿Y para qué sirven esos baños congelados? Pues según él mismo ha contado, para reducir el dolor muscular y la inflamación. Y la actriz Iba Abug, que aprovecha el verano junto a sus hijos en Cádiz y ha hecho una fotografía en la que se ve abrazándolos a ellos, por supuesto no muestra sus caras, se siente en calma y feliz, así lo ha contado. Bueno, pues este es el ratito que hemos dedicado a darles la actualidad, la última hora, de los famosos que comparten sus vidas en sus redes sociales.

Es viernes 28 de agosto y estos son en titulares las noticias que les empleamos en los siguientes minutos. Un incendio ayer obligó a desalojar el Salto de Lucero. Únicamente se vieron afectadas 500 metros cuadrados de zona forestal y 1,1 hectárea de zona agrícola. También un terremoto de 3,1 grados con epicentro en Cejín ha despertado a algunos vecinos y vecinas de Bullas que sintieron el temblor. Y prefiestas en la Copa, la fiesta fin de verano en la Rafa, concierto de los Curros, todas las actividades se las contamos a continuación. Efectivos del Consorcio de Extinción de Incendios y Salvamento de la Región de Murcia y dos helicópteros de la Dirección General de Seguridad Ciudadana y Emergencias tuvieron que intervenir ayer tarde en un incendio declarado en el paraje El Llano de Bullas. Los efectivos que intervinieron trabajaron de forma intensa en la zona para frenar el avance de las llamas y evitar que afectaran a los inmuebles colindantes y a la masa forestal cercana, logrando controlar la propagación del fuego. Únicamente se vieron afectados 500 metros cuadrados de la zona forestal y 1,1 hectárea de zona agrícola. El Centro de Coordinación de Emergencias comenzó a recibir llamadas de alerta a partir de las 6:30, alertando del fuego originado en una zona agrícola próxima al Castillo El Castellar y cercana a un espacio forestal. Según informaron fuentes del 112, el popular Salto de Lucero, perteneciente al paraje donde se habían iniciado las llamas, tuvo que ser desalojado de forma preventiva. En el operativo intervinieron bomberos del CEIS adscritos al Parque Caravaca de la Cruz, brigadas forestales de Mula y Cejín, agentes medioambientales y dos medios aéreos movilizados, además de los medios locales, brigada de pronto auxilio de Protección Civil de Bullas, Policía Local de Bullas, Guardia Civil y Protección Civil de Caravaca de la Cruz.

al teléfono de emergencias que se había sentido vibrar muebles y cristales, tal y como indica el Centro de Coordinación de Emergencias 112 de la región de Murcia. Desde el 112 informan de que el terremoto no ha causado daños personales ni tampoco materiales. Los pequeños movimientos sísmicos son habituales en la región de Murcia. La intensidad de estos temblores no suelen pasar de los 2 grados de magnitud, por lo que, aunque hay personas que lo sienten, suelen pasar desapercibidos para la mayoría de personas. Desde el Instituto Geográfico Nacional han reiterado en numerosas ocasiones que la frecuencia de estos terremotos de intensidad baja o media es en realidad una buena señal, ya que la Tierra libera de esta manera tensiones sin esperar a un gran terremoto. Les contamos a continuación la agenda para los próximos días y pasa por la celebración de las prefiestas en la Copa. Ya saben que del 4 al 8 de septiembre se celebran las fiestas patronales en honor a Nuestra Señora de la Consolación y Nuestra Señora del Perpetuo Socorro en la pedanía. Pues la programación comienza ya a tomar ambiente durante este fin de semana, con deporte, convivencia, actos religiosos y también mucha diversión. Los actos, de hecho, comienzan esta tarde a las 20 horas con el inicio de la solemne novenario en honor a las patronas. Durante este acto se celebrará la imposición de medallas a los niños y niñas que quieran pertenecer a la hermandad de Nuestra Señora de la Consolación y del Perpetuo Socorro. El sábado llega el Día Tradicional de las Peñas, una jornada repleta de actividades para disfrutar en familia y también con amigos. La programación arranca a las 11 con juegos de agua para niños y niñas en la Plaza Juan Pablo II. A las 11 y media será el turno de la Diana Infantil, un pasacalles pues con agua y mucha diversión, que comienza con el chupinazo en la Plaza de la Paz. A partir de las 13 horas, los vecinos visitantes podrán disfrutar de la Feria de la Tapa en los bares de la Copa, una cita gastronómica para recorrer los 2 establecimientos de la pedanía y degustar sus propuestas. La tarde estará dedicada al deporte. A partir de las 5 se celebra la carrera popular Fiestas de la Copa con salida y meta en la calle Reverendo Rafael Romero. La prueba contará con diferentes categorías adaptadas a cada participante. Las inscripciones podrán realizarse a las 4 y media de la tarde. Y a las 6 y media comenzará la carrera de adultos con una desafiante trail. La mesa de inscripción para esta categoría abrirá pues una hora antes. Y a las 20 horas tendrá lugar el torneo de fútbol sala en honor a Alejandro Fernández Avellaneda Almesones, su edición número 17, en la pista cubierta del Jardín Municipal de la Copa. Las inscripciones pueden realizarse hasta esta misma noche, llamando al teléfono 611-081-311. Y la noche continúa a las 21:30 horas con la gran cena de peñas que se celebra en la calle Rafael Romero. La organización ruega a las peñas que una vez finalizada la cena pues recojan sus mesas y también sus sillas. Durante la noche habrá concurso de cócteles en el que será premiado el cóctel más destacado. La distribución estimada de las peñas se dará a conocer a través de las redes sociales con algunos días de antelación. Y a las 12 de la noche la música tomará el protagonismo con la actuación del grupo estilo Missouri y posteriormente DJ Paco Béjar, que va a continuar la fiesta con la música más actual y de antaño hasta altas horas. El domingo la programación continúa con más actividades para todos los públicos. A las 10 de la mañana se disputa un torneo de fútbol Benjamín Triangular en la pista cubierta del Jardín Municipal. A las 12 pasacalles con bandas de música y la ofrenda floral a las patronas. Las asociaciones, peñas y colectivos que deseen participar deben confirmar previamente su presencia a través de la hermandad. La jornada deportiva continuará a las 16 horas con el 12º torneo de fútbol sala infantil Memorial Tío Miguel, que también se disputa en la pista cubierta del Jardín Municipal. A las 20 horas llega el homenaje a la tercera edad de la Copa en la Plaza Juan Pablo II, donde también habrá un concierto de pasodobles de la agrupación musical Los Curros y la consecuente coronación de la reina de la tercera edad de este año. Además, la próxima semana vamos a contar con otras 2 actividades antes de las fiestas propiamente dichas. El miércoles día 2 de septiembre, a las 19 horas, se celebra la tarde divertida en la Plaza Juan Pablo II. Y el jueves día 3 se proyectan los cortos de la edición número 8 de cortometrajes Fiestas de la Copa 2026. Recordamos que hasta el día 31 de agosto se puede entregar estos cortos a la dirección de comisión de fiestas de la copa @gmail.com. Puede ser corto sobre la copa o también un vídeo promocional. Será a las 22 horas cuando se proyecten los cortometrajes en la pista, en el epicentro de las fiestas. Más actividades para los próximos días. Los bailes de verano de los mayores llegan este sábado a su última cita en el Jardín Adolfo Suárez, poniendo el broche final a una temporada que ha reunido a decenas de pensionistas y jubilados en torno a la música, el baile y el buen ambiente. A partir de las 10:30 los asistentes tendrán pues una última

0: última oportunidad este verano para disfrutar una noche de bailes y de encuentro al aire libre. Durante las últimas semanas, esta iniciativa ha permitido que numerosos mayores disfruten de estas noches en compañía, convirtiendo el jardín Adolfo Suárez en un punto de encuentro y donde pues lo han pasado realmente bien. La cita de este sábado servirá así para despedir esta propuesta, que un verano más ha demostrado que no hay edad para bailar, disfrutar y compartir buenos momentos. Y también la RAFA se prepara para despedir el verano por todo lo alto, con una jornada cargada de diversión y actividades para toda la familia. La piscina municipal abrirá a las 11 de la mañana para despedir el verano con una gran fiesta del agua. La jornada contará con hinchables acuáticos, música y animación, una propuesta pensada para disfrutar del último tramo del verano en compañía de familiares y amigos. La actividad estará abierta a todos los públicos y ofrece diversión para toda la familia. En cuanto a los precios, la entrada tiene un coste de 3 euros para adultos y 2 euros para niños. La organización anima a vecinos y visitantes a preparar el bañador y acercarse hasta la RAFA para disfrutar de una jornada de agua, música y buen ambiente. Y recordarles que este domingo la Copa de Bullas vuelve a llenarse de música con una nueva propuesta que nos trae esta vez la banda de Los Curros a partir de las 20:30 horas, una tarde-noche para disfrutar de la música en directo y la buena compañía. También se hace en el contexto, como decimos, de las prefiestas. Y la última película que llega al cine de verano es Tadeo Jones y La Lámpara Maravillosa, una película para disfrutar en familia de las aventuras de Tadeo Jones y sus amigos. Será a partir de las 22 horas en el patio de la Escuela de Música. Recordamos que las entradas se compran minutos antes en taquilla. Niños a partir de 3 años y jubilados, el precio es de 5 euros y adultos 7 euros.
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Vamos con un apunte de interés comarcal. El alcalde de Mula, Juan Jesús Moreno, participa junto a representantes de otras ciudades españolas en el segundo diálogo de alcaldes China-España 2026 dentro de un viaje institucional a Beijing, Yantai, Jiangsu y Shanghái, que se desarrolla del 25 de agosto al 1 de septiembre. Invitados por la Fundación Cátedra China y la Asociación de Amistad del Pueblo Chino en el extranjero. El encuentro busca fortalecer las relaciones internacionales, económicas, culturales y turísticas entre España y China. La visita supone una oportunidad para abrir puertas y poner el nombre de Mula allí donde se están generando nuevas oportunidades. El objetivo es presentar los recursos y el potencial de esta localidad vecina y establecer contactos que puedan establecerse en futuras inversiones, colaboraciones empresariales y proyectos de cooperación. En Beijing, la delegación conocerá iniciativas relacionadas con la transformación urbana, la innovación y el desarrollo sostenible. En Yantai tendrá lugar el segundo diálogo de alcaldes China-España, mientras que en Jiangsu y Shanghái permitirán conocer oportunidades de colaboración industrial, tecnológica y económica. Y desde Mula también llega esta siguiente oferta de trabajo. Buscan a un técnico de soporte IT en Frucemu y productos bio de Mula. 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Este puesto es de técnico de soporte IT. Algunas de sus principales funciones serán la atención y resolución de incidencias informáticas, la instalación y configuración de equipos, impresoras, dispositivos y software, así como el apoyo en redes y otros sistemas tecnológicos. Busca una persona con formación en informática, sistemas, redes o similar, resolutiva y con orientación al usuario. Incorporación inmediata, contrato inicial para cobertura de vacaciones, posibilidad de continuidad y si estás interesado y tu perfil encaja, pues puedes mandar a rrhh@frucemu.info toda pues tu información, currículum a esta dirección de correo.

Hasta aquí nuestro informativo, segunda edición, y hasta aquí nuestra programación. Que pasen una feliz tarde y disfruten mucho del fin de semana. Nos volvemos a escuchar el lunes. Sean felices. Adiós.

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Es viernes 28 de agosto y estos son en titulares las noticias que les empleamos en los siguientes minutos. Un incendio ayer obligó a desalojar el Salto de Lucero. Únicamente se vieron afectadas 500 metros cuadrados de zona forestal y 1,1 hectárea de zona agrícola. También un terremoto de 3,1 grados con epicentro en Cejín ha despertado a algunos vecinos y vecinas de Bullas que sintieron el temblor. Y prefiestas en la Copa, la fiesta fin de verano en la Rafa, concierto de los Curros, todas las actividades se las contamos a continuación. Efectivos del Consorcio de Extinción de Incendios y Salvamento de la Región de Murcia y dos helicópteros de la Dirección General de Seguridad Ciudadana y Emergencias tuvieron que intervenir ayer tarde en un incendio declarado en el paraje El Llano de Bullas. Los efectivos que intervinieron trabajaron de forma intensa en la zona para frenar el avance de las llamas y evitar que afectaran a los inmuebles colindantes y a la masa forestal cercana, logrando controlar la propagación del fuego. Únicamente se vieron afectados 500 metros cuadrados de la zona forestal y 1,1 hectárea de zona agrícola. El Centro de Coordinación de Emergencias comenzó a recibir llamadas de alerta a partir de las 6:30, alertando del fuego originado en una zona agrícola próxima al Castillo El Castellar y cercana a un espacio forestal. Según informaron fuentes del 112, el popular Salto de Lucero, perteneciente al paraje donde se habían iniciado las llamas, tuvo que ser desalojado de forma preventiva. En el operativo intervinieron bomberos del CEIS adscritos al Parque Caravaca de la Cruz, brigadas forestales de Mula y Cejín, agentes medioambientales y dos medios aéreos movilizados, además de los medios locales, brigada de pronto auxilio de Protección Civil de Bullas, Policía Local de Bullas, Guardia Civil y Protección Civil de Caravaca de la Cruz. Continuamos con más noticias. Un terremoto de 3,1 grado en la escala de Richter con epicentro en Cejín se ha producido en la madrugada de este viernes, según informa el Instituto Geográfico Nacional, que señala que el temblor se sintió en varios municipios de la región de Murcia, entre ellos aquí en Bullas. En concreto, el seísmo se ha producido a las 4 de la mañana y se ha notado en el lugar de su epicentro, en Cejín, pero también en Bullas, Caravaca de la Cruz, Moratalla, Calasparra y Mula. De hecho, un vecino de Bullas indicaba al teléfono de emergencias que se había sentido vibrar muebles y cristales, tal y como indica el Centro de Coordinación de Emergencias 112 de la región de Murcia. Desde el 112 informan de que el terremoto no ha causado daños personales ni tampoco materiales. Los pequeños movimientos sísmicos son habituales en la región de Murcia. La intensidad de estos temblores no suelen pasar de los 2 grados de magnitud, por lo que, aunque hay personas que lo sienten, suelen pasar desapercibidos para la mayoría de personas. Desde el Instituto Geográfico Nacional han reiterado en numerosas ocasiones que la frecuencia de estos terremotos de intensidad baja o media es en realidad una buena señal, ya que la Tierra libera de esta manera tensiones sin esperar a un gran terremoto. Les contamos a continuación la agenda para los próximos días y pasa por la celebración de las prefiestas en la Copa. Ya saben que del 4 al 8 de septiembre se celebran las fiestas patronales en honor a Nuestra Señora de la Consolación y Nuestra Señora del Perpetuo Socorro en la pedanía. Pues la programación comienza ya a tomar ambiente durante este fin de semana con deporte, convivencia, actos religiosos y también mucha diversión. Los actos, de hecho, comienzan esta tarde a las 20 horas con el inicio de la solemne novenario en honor a las patronas. Durante este acto se celebrará la imposición de medallas a los niños y niñas que quieran pertenecer a la hermandad de Nuestra Señora de la Consolación y del Perpetuo Socorro. El sábado llega el Día Tradicional de las Peñas, una jornada repleta de actividades para disfrutar en familia y también con amigos. La programación arranca a las 11 con juegos de agua para niños y niñas en la Plaza Juan Pablo II. A las 11:30 será el turno de la Diana Infantil, un pasacalles pues con agua y mucha diversión que comienza con el chupinazo en la Plaza de la Paz. A partir de las 13 horas los vecinos y visitantes podrán disfrutar de la Feria de la Tapa en los bares de la Copa, una cita gastronómica para recorrer los dos establecimientos de la pedanía y degustar sus propuestas. La tarde estará dedicada al deporte. A partir de las 5 se celebra la carrera popular Fiestas de la Copa con salida y meta en la calle Reverendo Rafael Romero. La prueba contará con diferentes categorías adaptadas a cada participante. Las inscripciones

0: niñas que una vez finalizada la cena pues recojan sus mesas y también sus sillas. Durante la noche habrá concurso de cócteles en el que será premiado el cóctel más destacado. La distribución estimada de las peñas se dará a conocer a través de las redes sociales con algunos días de antelación. Y a las 12 de la noche la música tomará el protagonismo con la actuación del grupo estilo Missouri y posteriormente DJ Paco Béjar, que va a continuar la fiesta con la música más actual y de antaño hasta altas horas. El domingo la programación continúa con más actividades para todos los públicos. A las 10 de la mañana se disputa un torneo de fútbol Benjamín Triangular en la pista cubierta del Jardín Municipal. A las 12 pasacalles con bandas de música y la ofrenda floral a las patronas. Las asociaciones, peñas y colectivos que deseen participar deben confirmar previamente su presencia a través de la hermandad. La jornada deportiva continuará a las 16 horas con el 12º torneo de fútbol sala infantil Memorial Tío Miguel, que también se disputa en la pista cubierta del Jardín Municipal. A las 20 horas llega el homenaje a la tercera edad de la Copa en la Plaza Juan Pablo II, donde también habrá un concierto de pasodobles de la agrupación musical Los Curros y la consecuente coronación de la reina de la tercera edad de este año. Además, la próxima semana vamos a contar con otras dos actividades antes de las fiestas propiamente dichas. El miércoles día 2 de septiembre, a las 19 horas, se celebra la tarde divertida en la Plaza Juan Pablo II. Y el jueves día 3 se proyectan los cortos de la edición número 8 de cortometrajes Fiestas de la Copa 2026. Recordamos que hasta el día 31 de agosto se puede entregar estos cortos a la dirección de comisión de fiestas de la copa @gmail.com. Puede ser corto sobre la copa o también un vídeo promocional. Será a las 22 horas cuando se proyecten los cortometrajes en la pista, en el epicentro de las fiestas. Más actividades para los próximos días. Los bailes de verano de los mayores llegan este sábado a su última cita en el Jardín Adolfo Suárez, poniendo el broche final a una temporada que ha reunido a decenas de pensionistas y jubilados en torno a la música, el baile y el buen ambiente. A partir de las 10:30 los asistentes tendrán pues una última oportunidad este verano para disfrutar una noche de bailes y de encuentro al aire libre. Durante las últimas semanas, esta iniciativa ha permitido que numerosos mayores disfruten de estas noches en compañía, convirtiendo el Jardín Adolfo Suárez en un punto de encuentro y donde pues lo han pasado realmente bien. La cita de este sábado servirá así para despedir esta propuesta, que un verano más ha demostrado que no hay edad para bailar, disfrutar y compartir buenos momentos. Y también la RAFA se prepara para despedir el verano por todo lo alto con una jornada cargada de diversión y actividades para toda la familia. La piscina municipal abrirá a las 11 de la mañana para despedir el verano con una gran fiesta del agua. La jornada contará con hinchables acuáticos, música y animación, una propuesta pensada para disfrutar del último tramo del verano en compañía de familiares y amigos. La actividad estará abierta a todos los públicos y ofrece diversión para toda la familia. En cuanto a los precios, la entrada tiene un coste de 3 euros para adultos y 2 euros para niños. La organización anima a vecinos y visitantes a preparar el bañador y acercarse hasta la RAFA para disfrutar de una jornada de agua, música y buen ambiente. Y recordarles que este domingo la Copa de Bullas vuelve a llenarse de música con una nueva propuesta que nos trae esta vez la banda de Los Curros a partir de las 20:30 horas, una tarde-noche para disfrutar de la música en directo y la buena compañía. También se hace en el contexto, como decimos, de las prefiestas. Y la última película que llega al cine de verano es Tadeo Jones y La Lámpara Maravillosa, una película para disfrutar en familia de las aventuras de Tadeo Jones y sus amigos. Será a partir de las 22 horas en el patio de la Escuela de Música. Recordamos que las entradas se compran minutos antes en taquilla. Niños a partir de 3 años y jubilados, el precio es de 5 euros y adultos 7 euros.
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Vamos con un apunte de interés comarcal. El alcalde de Mula, Juan Jesús Moreno, participa junto a representantes de otras ciudades españolas en el segundo diálogo de alcaldes China-España 2026 dentro de un viaje institucional a Beijing, Yantai, Jiangsu y Shanghái, que se desarrolla del 25 de agosto al 1 de septiembre. Invitados por la Fundación Cátedra China y la Asociación de Amistad del Pueblo Chino en el extranjero. El encuentro busca fortalecer las relaciones internacionales, económicas, culturales y turísticas entre España y China. La visita supone una oportunidad para abrir puertas y poner el nombre de Mula allí donde se están generando nuevas oportunidades. El objetivo es presentar los recursos y el potencial de esta localidad vecina y establecer contactos que puedan establecerse en futuras inversiones, colaboraciones empresariales y proyectos de cooperación. En Beijing, la delegación conocerá iniciativas relacionadas con la transformación urbana, la innovación y el desarrollo sostenible. En Yantai tendrá lugar el segundo diálogo de alcaldes China-España, mientras que en Jiangsu y Shanghái permitirán conocer oportunidades de colaboración industrial, tecnológica y económica. Y desde Mula también llega esta siguiente oferta de trabajo. Buscan a un técnico de soporte IT en Frucemu y productos bio de Mula. 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Este puesto es de técnico de soporte IT. 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Busca una persona con formación en informática, sistemas, redes o similar, resolutiva y con orientación al usuario. Incorporación inmediata, contrato inicial para cobertura de vacaciones, posibilidad de continuidad y si estás interesado y tu perfil encaja, pues puedes mandar a rrhh@frucemu.info toda pues tu información, currículum a esta dirección de correo.

Hasta aquí nuestro informativo, segunda edición, y hasta aquí nuestra programación. Que pasen una feliz tarde y disfruten mucho del fin de semana. Nos volvemos a escuchar el lunes. Sean felices. Adiós.

0: estamos en esta mañana de viernes, en la última de este mes de agosto, y además con un cambio ya de tiempo que se nota este fresquito, que también pues es de agradecer. Antes a una compañera le comentaba que hasta me estaba dando frío en la calle cuando he visto a esta compañera. Bueno, pues hablando del cambio y de que se avecina ya septiembre, con septiembre llegan las fiestas patronales de la Copa y pues ya saben que el fin de semana previo se realizan actividades deportivas, convivencia entre peñas y otras actividades. Para contarnos detalles, pues vamos a saludar a Víctor Avellaneda, que está al otro lado del teléfono. ¿Qué tal? Muy buenas.
1: Muy buenos días, Lourdes. ¿Qué tal?
0: Bueno, pues no sé si este cambio de tiempo, que ya avecina como que la llegada de septiembre, también te recuerda a ti a las fiestas de la Copa.
1: Pues te estaba escuchando y justo estaba pensando en eso, que siempre el cambio de tiempo no es que por lo menos empezar a vivir un poco más tranquilo, sinónimo de la fiesta de la Copa, vamos, sin duda.
0: Y bueno, a mí esto me recuerda también a cuando nos recogemos de la diana, que al final duermes hasta con la colcha, ¿no? Te tapas ya incluso, ese frío, qué gusto.
1: Sí, vamos, totalmente. O sea, hay veces que incluso cuando estás en la propia diana tienes que ir un poco dejándote algún rato sin echarte agua porque te da fresco, por no decir frío también, que también se agradece. Después de tanto calor y de tanto verano, esa sensación de frío es hasta, vamos, la mejor sensación del mundo.
0: Claro, es que la diana de los mayores en la Copa es el sábado, pero muy temprano, a partir de las 7 de la mañana. Sin embargo, la diana que tenemos este fin de semana, que está más enfocada al público infantil, a los niños y niñas de la Copa y bueno, y al municipio, pues para que disfruten también y da más gusto echarse el agua pues a partir de las 11 de la mañana, que es cuando empieza.
1: Sí, eso es la diana de los críos, como bueno, pues al final es para ellos, no, y bueno, y tampoco empalma con la noche. Es un poquitín más tarde, es cierto que cuando hace, bueno, en el centro de la mañana, que hace un poquitín más de calor, y ahí sí que se agradece recibir ese agua. Y como bien has dicho, Lourdes, a las 11 tendríamos una pequeña fiesta, un pequeño aperitivo en la pista, en la plaza Juan Pablo II, juegos con agua y cosas que tenemos preparadas para estar con ellos, y ya luego posteriormente, sobre las 8:30, pues nos subimos para la plaza de la Iglesia, la Plaza de la Paz, para entonces sí empezar esa diana infantil.
0: Y bueno, el recorrido, pues desde la comisión de fiestas que organizáis, más o menos será el de costumbre, ¿no?
1: Sí, una el que venimos haciendo estos últimos años, una vuelta a lo que es por el casco más de la Copa, no tan larga, por eso de ir con los más peques, para que no se les haga tan largo como la de los mayores, es un pelín más corta, una vueltecita por ahí, por lo que es la Copa, y ya te digo, un recorrido un poquito más reducido que la de los mayores, el que viene siendo habitual estos últimos años.
0: Este fin de semana también es característico en la Copa por las pruebas deportivas. Tenemos las carreras populares, tenemos los campeonatos de fútbol sala, tanto adultos como infantil. Bueno, pues cuéntanos detalles.
1: Sí, el fin de semana también deportivo, que ya también se viene celebrando muchos años, si no mal recuerdo, si no tengo mal la memoria. Venimos haciéndolo de manera interrumpida, a excepción del año, evidentemente, 2020. Desde el año 2008, y tendrán lugar esas carreras, tanto infantiles como luego la carrera absoluta, la carrera de los mayores, que es un recorrido, un recorrido de tipo trail, ¿no? A través de también de sendero y de camino. Después de las carreras infantiles, esa carrera de los mayores. Y simultáneamente casi, porque como hay bastantes equipos, tenemos que empezar pues por la tarde en el parque, en la pista cubierta, pues tendrá lugar ese campeonato de fútbol sala. También dentro y enmarcado de este fin de semana deportivo, al día siguiente, el domingo, como te digo, dentro de esas pruebas deportivas también tendrá lugar el campeonato infantil, porque está más enfocado para niños también de fútbol sala, y en la pista del parque durante la tarde del domingo, que también, bueno, tenemos la suerte de contar con la participación de bastantes equipos y

0: bueno, hoy en día que también la gente le gusta mucho pisar tierra corriendo, puedan hacerlo así, ¿no? Al principio empezamos teniendo, a los primeros años, ¿no?, un recorrido un poquito más por las calles solamente, y luego hace unos años ya se abrió para poder hacerlo en caminos y senderos, que la gente hoy en día eso le mola.
1: Tú, que por cierto eres corredor, que me consta, ¿has hecho ese recorrido o no?
0: Sí, lo he hecho en varias ocasiones. De hecho, lo hice un año, hace 2 o 3 años me animé, lo hice también en la propia prueba. Y bueno, en entrenamientos, que sí, efectivamente, como sabes, soy una persona que le gusta correr. Aprovecho para hacer entrenamiento y aprovecho para hacer el recorrido. Y es un recorrido chulo, porque te metes por toda la zona de La Pinar y del recorrido que se hizo por toda esa zona. Y está guay, la verdad.
1: Bueno, pues desde aquí animamos, desde luego, en Bullas hay mucha gente que sale a correr, a que participe este sábado en esta carrera, y que minutos antes, creo que empezará a partir de las 6, ¿no?
0: Sí, tiene previsto lo que es la salida sobre las 6:30. Sobre las 6 o así empezará ya
1: las inscripciones.
0: La gente para que pueda empezar a, sí, efectivamente, las inscripciones y tal. Aunque bueno, si van un poquito antes tampoco habrá problema con el pase, si tienen que inscribirse y tal. Pero sobre las 6:30 aproximadamente se tiene previsto que dé la salida para esta prueba.
1: Bueno, pues animamos, ¿no?, desde aquí que participe la gente, como decía, que sí, que en Bullas hay gente que corre y que participa en otras pruebas fuera, ¿no?, del municipio, pues esta que es aquí, que es un recorrido que mezcla lo urbano y mezcla también la ruta de trail por naturaleza, es bonito de hacer.
0: Entonces, sí, a ver, yo efectivamente a la gente que nos esté escuchando, que nos escuche después, pues animarlo porque viene gente incluso de fuera, de las poblaciones de alrededor, de Cejín, de Caravaca, de Mula, en fin, y también baja gente de Bulla, y animar a la gente, porque al final, más que el carácter competitivo, que bueno, cada uno se lo puede tomar como quiera, pues es eso, ¿no? Pues hacer deporte, aprovechar que es una prueba que siempre es más chulo que salir uno solo a entrenar, y al final, luego al final de la prueba, pues cada uno tiene un obsequio por haber terminado la prueba, en fin, que merece la pena este tipo de cosas.
1: El sábado, ya cambiando del deporte, nos pasamos a comer, a la celebración, que aquí en España es así, lo celebramos comiendo.
0: Sí, lo que nos gusta.
1: Y bueno, y las peñas que se juntan por la noche, pero también este año hay una novedad que quería comentarla, es que los dos bares que hay en la Copa han decidido hacer como una ruta de etapa, ¿o cómo es esto?
0: Eso es. Este año hemos querido, pues bueno, siempre nos gusta todos los años intentar meter alguna novedad, y este año, ese fin de semana, o sea, mañana, lo que hemos previsto junto con los bares de la Copa, tanto el bar de la Copa, que se llama así, bar restaurante de la Copa, como el bar del Gallo, que está en la plaza, ambos van a hacer una colaboración con nosotros, vamos a hacer una feria de la tapa, que será a partir de la 1 aproximadamente de mañana sábado. Pues si los bares tendrán caña y tapa, pues a precios populares, ¿no? O sea, lo que conocemos todo el mundo. No sabría decirte ahora mismo exactamente, porque están entre ellos coordinándose y tal para ver, pero vamos, estarán pues en torno a los 3 euros por ahí aproximadamente la bebida y la tapa. O sea, pues para ir un ratico, estar con los amigos, con la familia y en la calle después de la diana, en fin, pues pasar un rato ese mediodía, esa tarde, antes de empezar con la carrera, con algo, como tú has dicho perfectamente, Lourdes, con lo que más nos gusta a la gente de España, de aquí, de Murcia, de, bueno, en general, ¿no?, que es reunirnos alrededor de la comida y de la bebida y de pasar un buen rato con nuestra gente.
1: Sí, alrededor de la mesa. Y bueno, y es que esto sigue por la noche, porque por la noche están las cenas en esa calle principal de las fiestas y hasta allá que siga el baile, ¿no?
0: Sí, sí, tenemos la cena de las peñas, que también, pues, gracias a Dios, tenemos muchísimas peñas, muchísimos grupos de amigos que se nos han apuntado para esa cena de peñas, como nosotros la denominamos. Y bueno, pues tendremos la cena pues a partir de las 9:30, para pues eso, pues para reunirnos todos allí, para llenar la calle, que pues, recuerdo que esto igualmente lo

0: Empezamos en el 2008 y entonces, pues, no sé, habrían 3, 4 peñas, como mucho. Y a día de hoy, pues, contamos, gracias a Dios, con, no sé si hay 15 o 18 peñas ya apuntadas y grandes, además, o sea, numerosas. O sea, todo lo que es la calle principal, como tú dices, repleta de mesas, de tableros, de sillas y de gente, pues, llenando y colaborando, como siempre hace la gente allí en la fiesta.
1: Y ya después pues sigue el baile en la Plaza Juan Pablo II, que primero hay un grupo y después un DJ, ¿no?
0: Exactamente, después tendremos un ratico para poder bailar, para poder pasar, para seguir disfrutando de la noche. Contaremos con el grupo, con el grupo Missouri, que es un grupo de versiones, pues, que todos conocemos, ¿no? Y que todos nos gustan para poder bailar. Y cuando ellos terminen, después contaremos con Paco Ovejas, ¿no? Con el DJ, todo el mundo que nos esté escuchando lo conoce, porque es de aquí de Buya, o sea que después podremos seguir bailando, podremos seguir disfrutando con Paco y poniendo pues la música tan chula que él suele poner, que tiene también un gusto muy bueno para eso.
1: Esto es el sábado por la noche, que la fiesta se anima pues ahí en la parte central, ¿no? Digamos, de la copa, en la Plaza Juan Pablo II. Y ya el domingo, pues también estas fiestas tienen su componente religioso, por supuesto, en honor a nuestras patronas, la Virgen de la Consolación y del Perpetuo Socorro. Y desde hace poquitos años se viene haciendo esa ofrenda floral, que será este domingo, ¿no?
0: Eso es, no podemos dejar de hablar de lo que más queremos en la copa, que son de nuestras patronas y de esos homenajes que nos gusta y de las fiestas que al final, bueno, por supuesto en honor a ellas. Hay que decir que hoy viernes ya empieza en la novena por la tarde a las 8 y el domingo, y que continuará hasta el sábado que viene, y el domingo, como tú dices, tendrá lugar la misa, que será a las 11 de la mañana y posteriormente la ofrenda floral, que bueno, pues tiene un pasacalles con todas las peñas, grupos de amigos, con diferentes hermandades también de Bullas que están invitadas y que suelen bajar también a acompañarnos para esa ofrenda. Y luego, pues al llegar allá a la plaza de la iglesia, pues depositar ese ramo o esas flores que cada uno tiene encargado y preparado como con muchísimo cariño para las dos, para nuestra consolación y nuestra socorrica, que como homenaje, ¿no?, por esa protección que nos brindan durante todo el año y nosotros pues se lo devolvemos con todo el cariño que podemos, en este caso con flores.
1: Homenaje a nuestras patronas y homenaje también a la tercera edad de la copa, que se suele hacer también los domingos en la tarde, y además este año pues con la música de los Curros, que van a acompañar a ritmo de pasodobles, lo que pondrá pues ese colofón a este fin de semana.
0: Sí, a mí es una de las cosas que preparamos que más cariño le tengo, porque al final es un homenaje a nuestros mayores, que hoy en día ya cada vez son menos mayores, me refiero, porque hoy en día ya una persona de 65, 70 años, una persona joven, pero bueno, el homenaje a nuestros mayores, ¿no?, que somos más jóvenes, por lo mismo que estamos diciendo, porque ellos al final son los que cuando necesitas cualquier cosa te están ahí para ayudarte, y nosotros pues nos gusta en el pueblo que esa gente que le da sustento a la sociedad hoy en día, pues homenajearla y darle pues todo lo que se merece, por supuesto con comida, por supuesto, como tú dices, con que este año nos van a acompañar los Curros para tocar diferentes canciones, diferentes marchas, que para que pasen el rato. Y por supuesto, para coronar a nuestra reina de la tercera edad, que también es uno de los momentos clave, de los momentos centrales de las fiestas, de esa reina de la tercera edad que por supuesto también se merece un homenaje.
1: Claro que sí, se lo merecen pues todo, la verdad. Y bueno, pues esto en líneas generales este fin de semana, aunque también incluís algunas actividades para la semana previa. Ya quedan muy poquitos días, una semana, y estamos ya inmersos en plenas fiestas. Pero todavía hay algunas actividades, creo que el día 2 y 3 de septiembre, si no me equivoco.
0: Sí, tenemos esos días, el miércoles una tarde infantil también con juegos para los críos, para los niños. jueves tenemos, como también estamos haciendo estos últimos años, también ya bastante tiempo, ese concurso y proyección de los cortos de la Copa, ¿no? Que siempre están dedicados y están dirigidos hacia el tema de, por supuesto, de las fiestas de la Copa. Tienen la opción cuando hacen el cortometraje de poder dedicarlo a las fiestas de la Copa o al tema de la lucha contra la despoblación de los pueblos pequeños, como en este caso de la Copa, para poder evitar que eso ocurra, que de momento nosotros pues nos mantenemos bien en ese sentido. Y tiene lugar también, es un evento que va a estar, la gente, claro, también hace el víspera ya del viernes, pues coge con muchas ganas y acude todo el mundo ahí a la pista a ver esos cortos que la gente ya nos está presentando.
1: Pues Víctor, hasta aquí este fin de semana, digamos, previo a las fiestas patronales. No vamos a alargar más la entrevista, pero la próxima semana nos emplazamos de nuevo o a hablar contigo o con alguien de la comisión o con algún concejal para que nos cuente pues también de forma detallada lo que es el programa de fiestas, propiamente dicho, para esas fiestas patronales. Lo tenéis todo ya hilado, los nervios se han marchado un poco porque ya más o menos veis que la cosa va rodando, ¿o qué tal?
0: A ver, sí, está todo preparado, está todo previsto, todo pedido, todo encargado. Evidentemente los nervios no van a desaparecer nunca, pero los nervios, bueno, no, los nervios desde la ilusión de querer que todo esté, que todo salga clavado, de que el tiempo respete, de que todo esté en tiempo, forma y lugar en su sitio. Y por nuestra parte, pues estamos poniendo todo el empeño del mundo, como siempre, ¿no? Luego ya las cosas que no podemos controlar no las podemos controlar, pero de lo que nosotros depende está todo previsto y los nervios al final van a estar siempre ahí. Y eso también creo que es una de las cosas que uno, cuando prepara algo con ilusión, si no tiene ese cosquilleo en el estómago es porque esa ilusión a lo mejor se está yendo. Y nosotros, por suerte, ese cosquilleo lo tenemos como el primer día.
1: Bueno, pues sabéis transmitirlo los de la Comisión de Fiestas de la Copa, que os lo curráis muchísimo. Y ya por último, pues un deseo para estos días.
0: Pues el deseo es que lo vivamos todos como sabemos vivirlo. Yo creo que si somos como nosotros solemos decir que vamos, y es verdad que vamos todos a una, que vamos a disfrutar, que a cada actividad que preparamos pues nos vamos de cabeza y participamos de forma comunitaria, pues creo que es el deseo que tengo, que eso se mantenga simplemente. Fácil y a la vez difícil, que se mantenga esa ilusión en la gente, que la gente lo haga con responsabilidad, por supuesto, y que disfrutemos con amigos, con nuestros mayores, con nuestras familias y con salud, como yo suele decir.
1: Pues muchas gracias, Víctor, por atendernos esta mañana. Que tengas un buen día y ya unas felices prefiestas.
0: Pues muchísimas gracias, Lourdes, por el tiempo y bueno, a ti también, cuando te veamos por ahí también, una feliz fiesta y a disfrutarlo también, por supuesto.
1: Muy bien. Gracias, Víctor. Hasta otra.
0: Gracias. Chao, chao.

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0: todavía hasta el Día de Reyes.
1: Esta fiesta multitudinaria se celebra en el circuito de velocidad de Fuente
2: Caudal del agua aumenta, comienzan a aparecer unas pocas plantas pequeñas.

Ya podemos recuperar el

caballeros, el capitán ha encendido la señal de abrocharse el cinturón de seguridad, indicando nuestro descenso a la ciudad de Santo Domingo. Por favor, en preparación para el aterrizaje.

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